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1: Son las 6 de la madrugada, 41 minutos.

0: 7:00.
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Incendios forestales en la provincia de La Suay son el denominador común en las últimas horas. Varios sitios, varias localidades en la provincia de La Suay han sido víctimas de incendios forestales en horas de la tarde, noche, tanto del 25 de septiembre como de la madrugada de este día 26. Muchos de ellos han sido ya controlados por el cuerpo de bomberos. Algunos siguen activos, hay que decirlo. Pero esta ha sido la tónica en las últimas horas y con eso amanece la preocupación en la provincia de La Suay. Se presenta una preocupación grande por lo que va a ocurrir a lo largo de estas jornadas próximas, que también se prevé que va a haber estiaje, presencia de sol intenso como ha sido en estos últimos días y sobre todo la falta de lluvias. En tanto que a nivel nacional hay un sinnúmero de acontecimientos que se han presentado con una serie de hechos como inundaciones, como deslizamientos de tierra y otros eventos más producto de los inicios del estrago del fenómeno del Niño. Con esto amanecemos en esta jornada, amigos. El día de hoy tenemos muchos reportes de lo que está pasando en diferentes espacios de la provincia de La Suay, sobre todo con el tema de los reportes que se han dado de hechos de incendios forestales, también otra serie de acontecimientos que les estaremos contando a lo largo de esta jornada. Buenos días, gracias por acompañarnos. Mi nombre es Freddy Eduardo Saguay. Aquí estamos ya listos para llevarles a ustedes, amigos, la información en esta jornada de día sábado 26 de septiembre del año 2026. 7 de la mañana con 3 minutos. Amigos, buenos días. Gracias por estar con nosotros. Gracias por informarse a través de la voz del Tomebamba. Tenemos importantes titulares y noticias que estaremos desarrollándolas a lo largo de esta jornada, como por ejemplo lo que ha ocurrido en la ciudad de Cuenca, un hombre sin vida dentro de un auto que fue encontrado, pues esto en una zona urbanizada de la ciudad de Cuenca, en la urbanización Cañaribamba. Se reportó la presencia de un vehículo con su conductor de forma extraña al interior y claro, después de que los entes de seguridad rompieron los ventanales de este vehículo, se percataron de que el ciudadano al interior pues estaba fallecido. Ya estaremos dándoles algunos detalles, amigos, también lo que ha ocurrido en algunas zonas de la ciudad, como por ejemplo en Esmeraldas. Hay una serie de hechos como, por ejemplo, inundaciones. Estaremos contándoles los datos, amigos. La presencia de lluvias en la provincia del Guayas también es una situación que al momento empieza a generar preocupaciones. Tres cuerpos hídricos se han desbordado, reiteramos, en Esmeraldas, en las zonas, por ejemplo, de Pambil, en la zona de Onsole, también de acuerdo a la información que se ha manifestado. 14 cuerpos hídricos con tendencia a aumento de nivel. Esto en Esmeraldas, lo que pues refiere a las zonas de Quinindé, Rosa, Zárate. También hay algunos problemas en otras zonas que se han presentado con este mismo inconveniente. En Guayas, en Santa Lucía. En Santa Lucía, pues de acuerdo a la información, el río Daule es el que está trayendo algunos problemas también en zonas como Salitre y otras. ¿Por qué les contamos esto? Porque ha habido en las últimas horas 18 eventos de estas características relacionadas con el clima, en tanto que acá en la ciudad de Cuenca, provincia de La Suay, la situación es de incendios forestales. Más adelante estaremos nosotros haciendo una conexión que nos permitirá hacer una actualización sobre todo de lo que ha pasado en el cerro Guagualyumi. Se encuentra pues

0: Y ahí en horas de la noche, lamentablemente por lo escabroso del terreno, por las dificultades geográficas, tuvieron que lamentablemente desalojar el sitio con un monitoreo constante, pero ya hay reportes sobre esos temas. Estaremos contándoles los detalles en esta jornada informativa, pero antes de empezar, como siempre nosotros, vamos a darle a conocer a usted, amigo, amiga oyente, la información en torno a cómo está las vías, el acceso vial hacia la provincia de La Suárez y ciudad de Cuenca. Les damos a conocer que de Concorte a las 6 de la mañana, la información de el ECU 911 dice lo siguiente: atención, la vía Cuenca-Gualaceo-Limón habilitada, conducir con precaución, hay deslizamientos en la vía en el sector de Lingamullo. La Cuenca-Lumajpamba-Gualaceo habilitada, la vía Paute-Guarumales-Méndez parcialmente habilitada, la vía Cuenca-Girón-Pasaje parcialmente habilitada en el kilómetro 67, también hay que decir la vía Cuenca-Molleturo-Naranjal parcialmente habilitada. Desde el kilómetro 76 hasta el 101, vehículos livianos y pesados que no superen las 38 toneladas. La vía Cuenca, Sixig-Matanga habilitada, la vía autopista Cuenca-Sogues habilitada, la vía Cumbe-La Jarata-Oña habilitada, la vía Cuenca-Cañar-Alausía habilitada, la vía Xutco-Chancay-El Triunfo está habilitada. Esa es la información del ECU 911 en torno al tema de la vialidad. Pero ¿qué va a pasar con el clima en la ciudad de Cuenca el día de hoy? El clima de la ciudad de Cuenca tendrá ciertas características y nosotros le contamos. Hoy será soleado durante la mañana. Habrá posibilidad de nubosidad en horas del mediodía, aproximadamente entre las 11 y 12 del día. No hay presencia de lluvias de acuerdo a lo que dicen los pronósticos. Los pronósticos hablan de aproximadamente en horas de la noche una pequeña llovizna aislada, pero de allí nada más. Es decir, la problemática por la sequía acá en la zona sierra, pues es la que va a predominar todavía en estos días. Reiteramos, la temperatura ambiente el día de hoy en la ciudad de Cuenca alcanzará los 22 grados centígrados. Esa será la temperatura máxima, en tanto que en horas de la noche la temperatura caerá a 12 grados centígrados aproximadamente a eso de las 21 horas. Estaremos nosotros pendientes de la situación climática, pero también qué va a pasar el día de mañana domingo. El día domingo la presencia de sol será mucho mayor de lo que está previsto para esta jornada. La temperatura ambiente el día de mañana alcanzará los 22 grados centígrados a eso de las 13 horas. De allí habrá posibilidades de nubosidad en horas de la tarde. Tampoco se prevé la presencia de lluvias este día domingo. Con ello, el estiaje se marca muy ampliamente en la zona sierra, centro y sur del país. Con ello, los incendios forestales continúan. Pero también tenemos otros datos importantes que contarles a ustedes. Pero cuando les damos a conocer los titulares principales, esto será luego de que conversemos, de que conozcamos los datos de lo que pasa con el deporte, lo que pasa con el Cuenquita, con el maestro Gustavo Peralta, mi estimado señor Don Gus, muy buenos días.
1: Un gusto saludarle, mi estimado Freddy, a los oyentes de La Voz del Tomebamba, que amplifican la señal en AM 1070, en FM 102.1. El Deportivo Cuenca está hoy está en sus prácticas, mañana descansarán, en todo caso el día lunes nuevamente estarán en las prácticas, mi estimado Freddy. Por la fecha FIFA no hay el campeonato nacional de fútbol, está pendiente el Ecuador de lo que hará el equipo de la Tri el próximo día jueves. Le cuento que Ecuador ya piensa en su próximo desafío. Luego del partido ante Corea del Sur, la tricolor continuará su preparación en Zoom antes de viajar a Japón, donde disputará su segundo amistoso de esta gira asiática. La delegación ecuatoriana tiene previsto trasladarse este día lunes 28 de septiembre hasta Japón. El equipo de Marcelo Gallardo tendrá así a varios días para recuperar a sus jugadores y preparar el encuentro ante la selección local, en este caso el equipo de Japón. El partido se jugará el día jueves 1 de octubre desde las 5 con 10 minutos, mi estimado.
0: Volvemos a madrugar por la Tri.
1: Tiene que madrugar por la Tri. Así es que la invitación para el día

0: Jueves 1 de octubre en el Estadio Internacional de Yokohama, es lo que se informa, mi estimado Freddy.
1: Muy bien, muchas gracias, mi estimado señor Don Gus. Mientras que unos están en esta condición, hablando por los clubes del Ecuador, hay otros que definitivamente descendieron ya de categoría. El día de ayer, por ejemplo, un partido donde el club El Nacional fue goleado y de esa manera vaya a la segunda categoría. Del cielo al infierno, los clubes grandes del Ecuador que han descendido a la segunda categoría son los siguientes. Vamos a ponerlo pues solamente en recordación, en recuerdo. El Nacional en las últimas horas, con 13 títulos a nivel de nuestro país en la Serie A, y pues está ya descendido, va a jugar en la segunda categoría en el 2027. Recordará usted también que la Liga de Quito también pues tuvo ese proceso, ese paso le va a tocar o le tocó en su momento, 1973, 13 títulos también. El Deportivo Quito también, a pesar de tener 5 títulos en la Serie A, pues tuvo que despedir su presencia en el fútbol nacional, la Serie A, y pues lo ha hecho en varias ocasiones, ¿no? En el 67, en el 2017, en el 2018, en el 2020. Desde entonces no ha podido llegar nuevamente hasta la Serie A del fútbol ecuatoriano. Y el Deportivo Cuenca también, pues. Acuérdese usted del paso del Deportivo Cuenca, que tiene un título a nivel de la Serie A, desde el año 1983 y el año 1984. Esa temporada fue la que el Deportivo Cuenca tuvo esta dificultad. Y hay otros grandes: el Olmedo, el Delfín, el Aucas, el Everest, la Universidad Católica, el 9 de octubre, el América, Técnico Universitario, el Espoli, Liga Deportiva de Puerto Viejo, el Macará. Tantos equipos que pues han tenido la posibilidad de jugar en el fútbol nacional en la primera categoría, pero en tanto ahora ya están en otra serie. Esto es lo que les contamos, amigos. Otros titulares importantes que les estamos dando a conocer: hay la intención de parte del Ministerio de Energía de que no se use la energía eléctrica de forma no controlada, que no se haga el uso de forma innecesaria. Es más, en este momento a nuestros amigos oyentes les pedimos que tengan las precauciones correspondientes. Sí, porque lo que se busca en estas horas es que se reduzca el consumo. Pero ¿cómo reducir el consumo en estos momentos en provincias como el Guayas, por ejemplo, que tienen calor o presencia de calor de forma intensa y que han tenido que utilizar pues accesorios que les permitan en algo aplacar ese calor intenso? Lo que dice el ministro, le vamos a dar a conocer en este momento, dice: no es tiempo de partidos de indoor en la noche. El ministro Blum pide ahorrar energía por el tema de la sequía. Por eso es que la pichanguita es entre el día, mi estimado señor Don Gus. A propósito, este fin de semana hay dos localidades de la ciudad de Cuenca que tendrán la presencia de este evento importante en el ámbito del turismo deportivo. Nos referimos a las parroquias de Chiquintad y Santa Ana. Chiquintad será este día sábado en horas de la tarde en la unidad educativa Chiquintad. Ahí estará presente la pichanguita parroquial, que es un evento deportivo interesante de indoor fútbol. Será desde las 14 horas hasta las 18 horas, hasta que puedan ver los ojos nomás, con la luz del día. Y claro, el día domingo será desde las 9 de la mañana hasta las 14 horas en Santa Ana. Así que pues les invitamos a que sean parte de este evento. En Santana será en el convento parroquial, linda cancha del convento, a propósito de la parroquia Santana. Así que todos invitados. Estaremos también nosotros dándoles a conocer otros datos informativos en esta jornada. Amigos, en Quito una persona se lanzó desde el antiguo puente de El Chiche. Es decir, esta fue una acción intencionada, de acuerdo a lo que se manifiesta de parte de la crónica reseñada por Diario El Telégrafo. Y el día de ayer por la tarde, un accidente marcó la jornada en Azogues, en el santuario de Azogues. Una mujer que estaba en la zona alta del santuario, recuerde que el santuario de Azogues, de San Francisco de Peleucir y Azogues, Está en un escarpado, una gran cantidad de escaleras hay hasta la vía que conduce hacia la zona céntrica de la urbe. Pero lo que hay que señalar es que una mujer estaba tomándose una fotografía, de acuerdo a lo que se dice. Se estaba por allí acomodando en una zona alta, pues a un costado de la iglesia, después de salir pues el atrio de la iglesia, unas cuantas escaleras bajó esta mujer, para que usted tenga referencia, donde pues se habitúa la venta de recuerdos religiosos principalmente. Ahí estaba, quería tomarse una fotografía, pero desafortunadamente perdió el equilibrio y cayó varios metros abajo. Lamentablemente, pues en su caída, la persona referida a una mujer, pues perdió la vida. Esto es lo que se conoce del día de ayer por la tarde, pues lamentable este incidente que ocurría cuando nosotros también le contábamos sobre este hecho en el río Chiché. Es muy acostumbrado, pues, este espacio para este tipo de actividades o acciones que lamentablemente traen tragedia para los ecuatorianos. Por otra parte, amigos, atención, agentes desarman red de negocios vinculados con el narcotráfico. Atención, una red que estaba cercana a esta agrupación denominada Los Lobos, dedicada al robo de vehículos en Quito, pues fue desarticulada por parte de la policía. Estaremos dándoles algunos detalles de esta información. Atención, también agentes capturan a 27 personas por caso de extorsión en 6 zonas del Ecuador. ¿Sabe cuánto sumaba la exigencia de estas personas o de estos grupos? $179,000. Entre los aprendidos, pues están también algunas mujeres. Esto fue, pues, los hechos dados como operativos en algunas localidades del país, como por ejemplo Esmeraldas y en otras zonas también, que le estaremos contando los detalles. Por otra parte, amigos, también decirles que 18 eventos entre inundaciones y hundimientos se registraron en Ecuador en apenas 5 días en 3 provincias del Ecuador. ¿Cuáles son estas provincias? Principalmente de la costa ecuatoriana, Esmeraldas, Guayas y Manabí son las localidades que han tenido esta dificultad. Les estábamos contando nosotros algunos eventos por la presencia e incremento de caudales en algunos ríos. Por otra parte, amigos, el servicio militar en Ecuador que hay que llevar, dice, para la presentación en los cuarteles, tanto este día sábado como este día domingo, sábado 26 y domingo 27 de septiembre. A propósito, esta jornada es el día de la bandera. Mi estimado señor Don Gus, es una jornada importante la que estamos viviendo, con una fecha que pues marca el fervor patrio, y algunos establecimientos educativos el día de hoy dejaron para el día de hoy, otros en cambio lo que hicieron es adelantar para la jornada del día de ayer. Pero esta es la fecha importante para lo correspondiente al juramento a la bandera. Lo que hay que señalar es que el Día de la Bandera Nacional se celebra en Ecuador cada 26 de septiembre para rendir homenaje a uno de los símbolos patrios más importantes del país. El origen de este decreto, el decreto que se dio en el año de 1860, el 26 de septiembre de 1860, el presidente Gabriel García Moreno decretó la adopción de los colores tricolor, que es el que predomina hoy por hoy la bandera nacional, el amarillo, el azul y el rojo. La oficialización de este diseño se dio en el año 1900 durante el gobierno de Eloy Alfaro, y desde entonces pues hay la conmemoración del Día de la Bandera. Hoy es un día muy importante, el símbolo patrio de nuestro país, la bandera, pues está con esta conmemoración importante de su fecha de designación. Amigos, nosotros también le contamos otros detalles. Atención, nueva ley de aviación regula el uso de drones en Ecuador. Estas son las disposiciones y las multas, le contamos, alcanzarían hasta $14,460 en caso de que se dé un acto que esté pues contraviniendo esta normativa recientemente aprobada en la Asamblea Nacional. Por otra parte, amigos, acciones de protección ponen en riesgo la designación de representantes estudiantiles en la Universidad de Cuenca. Nos referimos a los que corresponden a la FEUE filial Cuenca, que han tenido dificultades y sobre todo una designación que todavía no se puede procesar. Estaremos dándoles los detalles de esta información. También, amigos, decirles que se decomisan 7,436 cosméticos irregulares en la ciudad de Cuenca. Dos distribuidoras fueron clausuradas en las últimas horas por parte de la Agencia de Regulación y Control, ARCSA. Con estas y otras novedades, amigos, en titulares, nosotros regresaremos tras la pausa para contarles el desarrollo de la información. Son las 7 de la mañana con 22 minutos, 7 de la mañana con 22 minutos. Antes de irnos a la pausa, como es costumbre, saludar a quienes en este momento están pendientes de nuestro servicio informativo y que nos han enviado algunas informaciones, sobre todo relacionadas con la fecha de cumpleaños. A los cumpleañeros, nosotros les saludamos en esta jornada, les decimos feliz cumpleaños, que todo este día sea un día de bendición y que pueda usted, amigo, celebrar con toda su familia. Nuestra amiga oyente también, a doña Marisol, que está de cumpleaños, nos envían este saludo y nosotros con gusto le estamos saludando. En el sector de las orquídeas, doña Marisol, sus familiares que en este momento le dicen a usted que tenga una jornada muy importante, que tenga una jornada de celebración. Eso es lo que se está señalando a esta hora. Estaremos nosotros dándoles a conocer, amigos, algún otro asunto también relacionado con esto de los saludos a nuestros amigos migrantes. Gracias por estar allí presentes en este momento. Nos saludan desde Newark, New York. Muchas gracias por enviarnos este saludo. Gracias por estar con nosotros. También nos envían otros saludos para Alexandra. Alexandra Vallejo dice en este momento, allá en el sector de Totolacocha, gracias, está escuchando la emisora y que le envíen un saludo a Ale Vallejo, Alexandra Vallejo, que está en este momento pendiente de la información. También nos han enviado un saludo Fernando Muñoz de Cóndor Loma, un saludo de buen día. Gracias, mi estimado Fernando, por enviarnos ese saludo. Nosotros siempre estamos pendientes aquí en la emisora de todas las voces para llevarles todos los datos informativos de esta jornada. Vamos a una pausa comercial, amigos, y cuando retornemos con un contacto haciendo una reseña importante de lo que ha ocurrido en las últimas horas con los incendios forestales en la provincia de Azuay. Pausa y volvemos.
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1: 7 de la mañana con 30 minutos, amigos, gracias por acompañarnos en esta jornada noticiosa de día sábado 26 de septiembre del año 2026. Jornada que ha estado marcada por la tensión que está generándose por los incendios forestales en varias localidades de la provincia del Azuay. Incendios forestales que han traído mucha preocupación en la zona de Chicampaute, por ejemplo. Veíamos un video dramático hace algunas horas nada más sobre cómo las personas daban a conocer este incendio que trajo muchas horas de trabajo para las instituciones de socorro y rescate. También otro incendio forestal en horas de la noche, tarde y noche del día de ayer, que pues se presentó en el sector de Guagualyumi. Y estos incendios se suman a otros tantos en Nabón y otras localidades. Pero para conocer de forma más directa, estamos en contacto con el ingeniero Froilán Salinas. Él es el encargado zonal de la Secretaría de Gestión de Riesgos y Emergencias en el Ecuador. Gracias por acompañarnos, ingeniero Salinas. Buenos días. Infórmenos, por favor, cuál es el dato informativo que tenemos que conocer sobre estos incendios forestales que han marcado la jornada del día de ayer y el día de hoy también. Parece que todavía hay algunos que están activos. Saludos. Muy buenos días.
0: Muy buenos días, Freddy. Siempre un gusto poder saludar a usted y por su intermedio a los pintados. El mensaje es clarísimo. Ayer en horas de la tarde empezamos de nuevo a tener problemas con fuego forestal en la zona rural y cercana a sectores poblados. Alrededor de las 4 de la tarde tuvimos el primer reporte del incendio en Chicán. Y Chicán es una zona que, si bien es cierto, está en la zona rural de Paute, tiene una condición de presencia de muchas viviendas destinadas a los temas vacacionales y demás. Y lamentablemente ayer hasta las 11 de la noche tuvimos que desplegar un operativo bastante grande con cuerpos de bomberos de Paute, de Gualaceo, de Cuenca, de Huachapala, hasta aproximadamente 1 de la mañana en la que pudimos controlar el fuego. Sin embargo, en este preciso momento se encuentran ya unidades del Cuerpo de Bomberos de Paute nuevamente en el punto. Todavía tenemos alguna presencia de humo, no fuego activo, pero nos va a demandar nuevamente el trabajo en la zona. De la misma forma, en este momento 5 unidades del Cuerpo de Bomberos de Cuenca se encuentran en la zona de Guagualyumi, al otro lado de la montaña de Guagualyumi. Estamos con unidades RPAs, con drones, tratando de ubicar cualquier punto caliente que nos pueda quedar en esa zona, única y exclusivamente en cambio de esa mano. Es decir, estamos de nuevo en un escenario bastante similar. No queremos que se nos complique como pasó la semana anterior.
1: Ingeniero, quisiéramos también tener referencias de otros incendios forestales presentados en otras localidades. Sabemos que en Nabón también habían presencias de incendios forestales, en Azogues también en las últimas horas. No sé si como coordinador de la zona 6 nos reporta sobre estos acontecimientos también presentados en estas zonas de Azuay y Cañar.
0: A ver, el tema es que hacia el norte, el oriente, ya la cuenca del Paute, y que es la misma zona del Burgay, ¿no? Es decir, hay que ubicar esta zona en que es tripartita, el cantón Paute, el cantón Cuenca y el cantón Azogues. De hecho, en esta misma zona, ayer el Cuerpo de Bomberos de Azogues estuvo desplegado hasta igual a 8 horas de la noche, eso ya fue controlado. Y ahorita estamos haciendo el seguimiento también en zona de Nabón. ¿Por qué nos preocupa Nabón, Freddy? Usted recordará que esa zona ha tenido incendios que nos han tomado muchísimo tiempo controlar, sobre todo en el Cerro Hermoso de Cochapata. El incendio está controlado, pero sin embargo de aquello todavía activa. De igual manera, en la zona de Cuenca, el tema de un tema, Freddy, estamos dándonos cuenta. El día de ayer, el momento que las unidades llegaban a la zona de Chitán y que llegábamos también nosotros, vimos una gran cantidad de comunidades, festividades usando pirotecnia. Es una condición que nos está complicando muchísimo. Algo similar pasó la semana anterior, ¿no? Sábado y domingo tuvimos mucho fuego forestal, lamentablemente cercano a zonas en las cuales algunas comunidades estaban haciendo uso de pirotecnia. Ayer de manera inmediata a la gobernación de la SUAY, después a los jefes y tenientes políticos a realizar un pedido que llevaba a la conciencia, a la verdad, a los organizadores para que se evite el uso de pirotecnia y sobre todo los famosos cohetes que les llamamos, que son esta pirotecnia que se proyecta hacia el cielo y luego estas vainas calientes, la que sobra del cohete, pues cae en zonas que están extremadamente secas y pueden causar.
1: Listo. Entonces, ingeniero, las actividades, sobre todo de control y sofocamiento, continuarán en estas horas. Gualyumi hoy amanecido con una nubosidad que no permite observar directamente hacia la zona del cerro, pero nos dice usted que podría tener todavía algunos conatos en algunos sectores. ¿Esto se mantendrá con control en las próximas horas?
0: Sí. De hecho, ustedes ven que tenemos gran cantidad de humedad. Está llegando desde la zona Pacífico, pero no decanta en lluvia. Y es una condición bastante particular la que estamos teniendo, cosa muy diferente hacia la zona costanera. Tenemos ya zonas de Daule, zonas de Magorí, zonas de Esmeraldas ya inundadas. Y claro, es parte de los escenarios que nosotros podríamos esperar desde el fenómeno del Niño. Sin embargo, el esfuerzo que están realizando los cuerpos de bomberos es bastante, bastante peligroso. Ayer operativamente no se combate fuego forestal en la noche, pero lamentablemente las condiciones de ahora, los fuegos forestales de estas últimas semanas, se están dando en zonas de esta transferencia entre lo rural y lo poblado. No podemos decir urbano porque no están cerca de zonas muy, muy pobladas, pero en el caso de Chicán, estuvo ayer a punto de contaminar al menos unas 5 a 7 viviendas. Ahí el llamado, por favor, a las comunidades: no utilicemos pirotecnia que pueda salirse más allá de nuestra línea de visión. Es completamente peligroso eso en una zona que está extremadamente seca.
1: Muy bien, gracias por la recomendación, ingeniero. ¿Para cuándo se prevén lluvias? ¿Tiene algún pronóstico usted? Esto es lo que estamos posiblemente siempre pendientes, de cuándo empezará la temporada que ya genere precipitaciones y sobre todo nos alivie un tanto esto de los incendios forestales, al igual que el estiaje que está trayendo ya complicaciones con el tema de la provisión de energía eléctrica, ingeniero.
0: Ustedes han visto que ya en estos días hemos tenido un aporte importante en las condiciones de humedad, sobre todo en cuenca alta del Cajas. Y las previsiones nos dicen que hay probabilidades entre el 50 y el 60% de lluvia. Sin embargo, estas condiciones de presión atmosférica, es más, ayer, el momento que nosotros nos trasladábamos hacia Paute, tuvimos una leve llovizna, algo igual que tuvimos hace un par de días. Esto va a ir en esa tendencia en los próximos meses, en las próximas semanas, pero sin embargo la entrada ya fuerte de la etapa invernal, entendemos, tendrá un par de, hasta mediados de octubre, que solemos nosotros tener las primeras presencias de lluvia.
1: Ojalá que así sea y de esta manera tengamos menos de estas incidencias, menos hechos lamentables como los que hemos registrado con incendios y fuego forestal en las últimas horas. Ingeniero, gracias por su aporte, gracias por estar siempre pendiente, estarnos informando de lo que ocurre acá en nuestra región en torno al tema de emergencias y sobre todo estos siniestros que son un flagelo muy grande para la provincia de la Azuay.
0: Estamos para servir, estimado Freddy, y ya más luego nos desplegamos para...
1: Muy bien, muchísimas gracias al ingeniero Froilán Salinas, quien es representante de la Secretaría de Riesgos y Emergencias en la zona 6. Nos ha dado a conocer los incendios forestales, cómo están al momento con esa actualización directa de información, y pues nos da cuenta de que los incendios que estaban trayendo preocupación intensiva o intensa, pues han ya de algún modo sido controlados. Más aún, todavía hay la posibilidad de que se vuelvan a reactivar en estas horas. Por eso la vigilancia permanecerá de parte de las instituciones bomberiles, que se han tenido que duplicar en acciones, han tenido que incrementar acciones en varias zonas, y esto realmente es de preocupación. No provocar incendios forestales, no utilizar pirotecnia en estas zonas o en esta temporada podría traer consecuencias graves como las que hemos tenido ya en algunas zonas de la provincia de la Azuay. Amigos, nosotros con las 7 de la mañana con 40 minutos, 7 de la mañana con 40 minutos. Vamos a hacer una pausa comercial nueva cuando regresemos más en La Voz del Tomebamba.
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1: Siete de la mañana con 44 minutos. Siete de la mañana con 44 minutos, amigos. Gracias por permanecer en sintonía de La Voz del Tomebamba, la emisora de todas las voces, con su emisión informativa semanal. Y hoy, en esta jornada de sábado, estamos nosotros para contarles toda la información que ocurre en el país y en nuestra localidad principalmente. Antes de continuar con esta jornada informativa, tenemos que nosotros enviar un saludo. Nos han pedido este saludo vía mensaje de texto y nosotros encantados de saludar. Buenos días, nos podrían, dice, ayudar con un saludo de cumpleaños para el abuelito José Humberto Baculima, de parte de sus hijos, sus nietos, que lo queremos muchísimo y que nos acompañe muchos años más. Felicidades. Gracias por enviarnos este mensaje. No nos dicen quienes envían el mensaje. Bueno, de todos modos, sus hijos, a don José Humberto Baculima, y sus nietos, a don Pepito, le saludan hoy en su cumpleaños. Está pendiente de la emisora en esta jornada. 7:45 Vamos con las noticias en desarrollo, amigos. Algo que ha llamado la atención en estas últimas horas es la presencia de una persona que de algún modo pues sigue influyendo en las determinaciones del Hospital José Carrasco Arteaga de Líes. Cuando nosotros nombramos al Hospital de Líes y una persona que hacía de todo en este espacio, pues usted ya se imagina de quién nos a quién nos referimos. Sí, la polémica pues que en este momento se da por la ex dirigente sindical Rosa Argudo, que reapareció en las instalaciones del Hospital José Carrasco Arteaga en la ciudad de Cuenca durante una asamblea en la que participaba un grupo de trabajadores en la Casa de Salud. Su presencia generó cuestionamientos y malestar en los asistentes, quienes expresaron su inconformidad y sorpresa por el hecho de que ella esté presente en este espacio. Le decían muchas cosas a Rosa Argudo, entre ellas, por ejemplo, de que se retire de la sala, pero ella hizo caso omiso. La presencia generó cuestionamientos y malestar. La directora de Talento Humano le solicitó directamente que se retirara, bajo el argumento de que ya no pertenece a la institución. Sin embargo, Argudo no habría acatado la disposición y permaneció en el lugar. El hecho también generó críticas en redes sociales y publicaciones de los ciudadanos, donde se cuestionó la actuación de las autoridades del hospital y la dirección provincial del IES frente a la presencia de la exfuncionaria. La pregunta es, ¿quién mismo manda en el IES? ¿Rosa Argudo o las autoridades que le piden inclusive que se vaya? Mire, escuchemos qué es lo que decía la directora de Talento Humano. Como Pedro por su casa, doña Rosita Argudo. Doña Rosa Argudo todavía presente en estos espacios. Decimos Rosita porque hay que tratarle bonito a doña Rosa. Ella tiene todavía injerencias, tiene todavía...
6: Así tienen que algunas, cruzar moradores de piedras.
1: Algunas actividades cumple en el ámbito sindical y claro, esto pues trae todavía estas consecuencias, estas situaciones de su presencia, sin que nadie le invite, sin que esté pues autorizada. Ella sigue actuando como dirigente en el hospital. Vamos con más información. Son las 7:49 Atención, ¿qué es lo que pasa con el estiaje? ¿Y qué es lo que dice el ministro que está encargado de temas de energía? No es tiempo de partidos de indoor en la noche. El ministro Blum pide ahorrar energía por el tema de la sequía. No es tiempo de partidos de indoor en la noche. Con ese ejemplo, el ministro del Ambiente y Energía, Juan Carlos Blum, pidió a los ecuatorianos usar la electricidad de manera responsable, mientras que la sequía afecta a la generación hidroeléctrica en el país. En una entrevista que se daba el día de ayer, 25 de septiembre, Blum señaló que encender todas las luminarias de una cancha para un partido nocturno eleva el consumo en un momento en el que el gobierno busca conservar agua en los embalses. También mencionó que los partidos de tenis, que las canchas sintéticas, los espectáculos y actividades cuyo consumo energético sea de consideración, es necesario que se dé una revisión. No es el momento de conciertos o de espectáculos, lamentablemente no es un momento adecuado, afirmó el ministro, y quien planteó estas declaraciones como un llamado de alerta para el ahorro y a anunciar que pues podrían generarse algunas prohibiciones. También mencionó que es necesario usar la energía de manera inteligente. Esto ayudará a que los precios de la planilla bajen. En ese marco, anunció incentivos para el uso eficiente de energía. La meta es reducir el consumo en los hogares. Bloom dijo que el gobierno apunta a una reducción de hasta un 10% del consumo eléctrico residencial. Como ejemplo de uso eficiente, recomendó evitar encender el aire acondicionado directamente a temperaturas de 16 o 18 grados. Según explicó, fijarlo a una temperatura tan baja no enfría la habitación más rápido, aumenta el consumo y eso trae mayores complicaciones. El ministro adelantó que en octubre se prevé emitir incentivos para los hogares que reduzcan su consumo. La propuesta está en estudio y contempla un descuento de cerca del 10% en la planilla eléctrica, aunque aclaró que la Agencia de Regulación y Control Energético, pues nos referimos a Arcotel, todavía trabaja para los detalles. La medida aplicará durante 6 meses, y eso es lo que se busca a nivel nacional. Más empresas podrían también entrar al plan de desconexión. Se habla de una cantidad bastante grande de empresas que deberían pues desconectarse del sistema internacional, del sistema interconectado nacional. El llamado es a que los hogares se sumen a estas medidas para ahorrar, y sobre todo se pide a los grandes consumidores. Según Bloom, durante la primera semana de aplicación del plan de desconexión industrial, que fue la prueba que se registró en un ahorro de 135 megavatios al día y de menor reducción, y casi de hasta 200 megavatios al día en otro de los días que también ha sido evaluado. El balance contempló una semana que aún está pendiente en torno a su evaluación. La idea sería ahorrar entre 3.100 megavatios hora al día, es decir, un 5% de la demanda nacional, dijo el ministro. Y así se está invitando a que se haga un ahorro de energía cuando estamos en una temporada de estiaje bastante marcada, y esto trae como complicaciones el tema del desabastecimiento en algunas zonas y posibles cortes que se vendrían, aunque todavía no se ha anunciado, reiteramos. Y esto para que quede muy claro, no se ha anunciado cortes de energía eléctrica, pero sí, esto podría ocurrir si no se hace un ahorro energético y sobre todo si no hay presencia de lluvias en las próximas horas en zonas altas que puedan incrementar los caudales y llenar los embalses para que pues se produzca la energía. Vamos con otra información. 7:53 a.m. 7:53 a.m. Atención, agentes de policía desarman una red denominada de los lobos, dedicada al robo de vehículos en la capital de la República. Agentes desarmaron una red denominada de los lobos, dedicada al robo de vehículos en Quito, tras allanar 5 inmuebles en 4 distritos. Una investigación de 4 meses orientada a neutralizar delitos violentos contra conductores en la capital derivó en un operativo simultáneo durante la madrugada de este viernes pasado 25 de septiembre. Las unidades estratégicas ejecutaron una operación denominada el Gran Fénix 58 y permitieron la captura de al menos 10 personas vinculadas con una facción del grupo delictivo denominada Los Lobos, denominada así también Los Invisibles, estructura que está indagada formalmente por el robo de vehículos en la capital de la República, también como la recepción de tenencia de armas y secuestro extorsivo. Los 5 allanamientos se dieron en distintas zonas. La intervención se ejecutó bajo la estrategia de la operación 3D en 5 inmuebles ubicados en distritos como de Los Chillos, Tumbaco, Eugenio Espejo, Eloy Alfaro y otras. Así entonces, amigos, la policía desarticula una banda que se dedicaba a la extorsión, al robo de vehículos y otras actividades ilícitas. Por otra parte, ya que hablamos de seguridad, agentes capturan a 27 personas por caso de extorsión en 6 zonas del Ecuador. La información indica que una serie de intervenciones policiales desplegadas de forma simultánea permitieron neutralizar una estructura dedicada a la intimidación económica. a propietarios de negocios. El bloque de seguridad ejecutó 8 operativos denominados Fénix y Libertad en 6 provincias, dejando como resultado 27 personas aprehendidas para vincularlas con casos extorsivos en Ecuador, cuya demanda de dinero alcanzaba un monto global de $179,000. Durante la madrugada del 24 de septiembre, las unidades de investigación ejecutaron operativos simultáneos bajo la estrategia denominada 3D en el cantón Esmeraldas. La indagación se desarrolló y se dieron papeles de actuación simultánea en diferentes zonas, sobre todo porque se conocía que en algunos sectores se entregaban algunos boletines o algunos folletos que permitían la intimidación con números de contacto para reforzar el pago de hasta $10,000 a negocios locales. La intervención se dio de forma o de manera flagrante y permitió la captura de Divey L, considerado como un individuo de interés penal relevante. Así han indicado las autoridades. Él pertenece al grupo de los Tiguerones y con esto se da la captura de este individuo que estaba actuando en estas zonas. Pero también, amigos, 7 de la mañana con 56 minutos, como les comentábamos anteriormente, se han producido una serie de eventualidades a nivel nacional, sobre todo con el tema de inundaciones e incendios forestales. 18 eventos entre inundaciones, hundimientos se registraron en el Ecuador en los últimos 5 días. Los estragos ya causan pues algunos problemas por las intensas lluvias que se reportan en Ecuador, que son cada vez más preocupantes en la zona costanera. El último reporte de la Secretaría Nacional de Gestión de Riesgos detalla que el país registró 18 eventos en 5 días, es decir, entre el 21 al 25 de septiembre del 2026. Los organismos de socorro hicieron presencia por inundaciones, hundimientos, desbordamientos de quebradas, también deslizamientos en las provincias de Esmeraldas, Guayas y Manabí. Un total de 10 fueron inundaciones, 3 deslizamientos, 3 vendavales y también otros que han sido registrados como hundimientos en las provincias. La más afectada fue Esmeraldas con 9 emergencias, seguidas de Guayas con 8 y Manabí con 1 que se ha presentado, y esta ocurrió el pasado 22 de septiembre. De esto, 600 personas quedaron bajo el agua y tras el desbordamiento de río que trajeron estos problemas. Estos son las incidencias climáticas relacionadas con el fenómeno del Niño, cuyas características principales son las lluvias prolongadas en varias zonas de litoral ecuatoriano. Son las 7 de la mañana con 58 minutos. Tenemos algunos datos importantes, mi estimado señor Don Gus.
8: Queremos llegar con un saludo para David Oñate. Hoy está cumpliendo 18 años David Oñate. Saludos de su abuelita y sus tías. Es la noticia que le damos, y un saludo para David, 18 años, mi estimado Freddy.
1: Muy bien, muchísimas gracias. También está como que de onomástico y celebración la parroquia Baños. Mire que la parroquia Baños el día de mañana, domingo, tendrá una jornada de cierre de su vía principal. Habrá un desfile conmemorativo y hay algunas vías que van a estar sin lugar a duda con esas complicaciones. Lo que debemos decir es que en la parroquia Baños, al sur de la ciudad de Cuenca, se realizará el día de mañana cierres viales debido al desfile de los 174 años de parroquialización. Según informaron las autoridades parroquiales, desde tempranas horas se registrará un cierre al tránsito vehicular en varias calles, entre ellas la denominada La Pasada, la Merced 24 de diciembre, la 1 de septiembre, entre otras que serán producto o por donde recorrerá un desfile que empezará a las 9 de la mañana. En todo caso, pues les estamos indicando, amigos, que esto ocurrirá en la localidad, en la parroquia Baños. Vamos con otros datos que también, amigos, se registran en esta jornada, tanto el día de hoy, sábado 26, como domingo 27 de septiembre. El acuartelamiento, el servicio militar en el Ecuador, las unidades militares, bases de centros de movilización del Ecuador, ya reciben a los jóvenes que se inscribieron en el acuartelamiento en diferentes localidades del país. Hay largas filas. Este sábado 26 y domingo 27 de septiembre, las unidades militares con centros de movilización de Ecuador recibirán a los jóvenes de la leva del 2007. Entre la tarde y noche del viernes, decenas de jóvenes ya hacían presencia en algunas zonas, sobre todo en la ciudad de Guayaquil. Ellos fueron alojados en los exteriores de las unidades militares para hacer fila ya y ser los primeros en ingresar este día sábado. En Quito, los jóvenes que llegaron de varias ciudades hacían filas cubiertos con plásticos para evitar la lluvia. En Guayaquil, como habíamos dicho, también se presentaron estas incidencias de largas filas para el acuartelamiento, que será el día de hoy y mañana. ¿Qué es lo que hay que llevar? Llevar formularios de inscripción, llevar las cédulas de ciudadanía. Los aspirantes deben presentarse con copia, con ropa civil cómoda, es lo que dicen. Llevar también dos paradas para estar presentes en el acuartelamiento, llevar también ropa para hacer deporte. Así se informa en estas horas, amigos, cuando nosotros estamos ya cerrando nuestro servicio informativo de esta jornada, recordándoles que hoy es el día dedicado a conmemorar a la bandera, el símbolo patrio que pues es emblema nacional y que lo llevamos orgullosamente pues en nuestro corazón, la bandera tricolor. Amigos, con este dato informativo nosotros nos despedimos agradeciéndoles por habernos acompañado el día de hoy. Quedamos en buenas manos el maestro Gustavo Peralta con la canción del día. Buenos días.

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0: 8 con 11 minutos, 8 de la mañana, 11 minutos. Estamos ya saludando a German Piedra, que tiene un invitado muy especial en este día sábado. German, bienvenido, buenos días.
1: Hola, ¿qué tal, Gustavo? Bienvenidos a todos los oyentes de Radio La Voz del Tomebamba, sus diferentes frecuencias, sus diferentes portales a través de Internet. Nos escuchan en todo el mundo, transmitiendo desde la hermosa ciudad de Cuenca. Hoy estamos con el psicólogo clínico, el doctor Silvio Crespo. ¿Qué tal, Silvio? ¿Cómo está? Muy buenos días.
2: Caramba, qué gusto. Para mí, créame, cuando escucho su voz, su llamada, es para mí motivo de enorme felicidad, porque digo, me va a invitar a la radio tradicional de Cuenca, y créame sinceramente, es una felicidad enorme poder estar aquí, poder compartir, sin libros, sin
0: computadoras,
2: hablando lo que uno hace todos los días, esta maravillosa ciencia importante que es el mundo de la psicología. Eso venimos a compartir, a hablar con usted, mi querido licenciado German, y sobre todo para llegar

0: A nuestro público oyente que está ávido de escuchar estos temas tan importantes en el mundo del ser humano, que es el mundo de la psicología.
1: Exactamente, doctor Silvio Crespo, creador de la interacción, y es un cuencano, ¿eh? Qué lindo, Silvio. ¿Cómo se siente usted el haber creado este método?
0: Bueno, muchas gracias. Sí, realmente que es tan importante. Mire usted, hablar de Freud es hablar de un hombre que trabajó en Inglaterra. Hablar de John Watson es un hombre que habló de la psicoterapia, de la psicología norteamericano. Hablar de Pavlov, hablar de Becheterev, Vygotsky, gente que ha trabajado en Rusia. Y así muchísimos, Wertheimer, Kohler, Kafka, en Alemania, brillantes hombres. Y todos los pensadores, todo lo que es la filosofía, todo son gente de afuera que ha vivido ilusionados conociendo al ser humano en base a su propia cultura, en base a su propia educación, en base a su propia tradición. Pero en cambio, nosotros acá, ¿qué nos falta? ¿Qué nos falta? A Dios gracias, siempre agradecido por esa gentileza de nuestro público, de nuestro, no me gusta decir pacientes, ¿no? Más bien una persona, una clientela que busca esta ayuda a nivel terapéutico. Pero qué bueno que cada vez la gente va entendiendo, va comprendiendo de que la psicología no es para locos, porque muchas veces la gente se enoja.
1: Claro, dice, váyase donde el médico, que me dices que estoy loco, estoy loca. Y ahí paran y ponen una pared, Silvio.
0: Exacto, y obviamente le ven como una ofensa. Pero ventajosamente, las personas cada vez van concientizándose que el mundo de la psicología clínica, porque hay psicólogos diversos, hay psicólogos educativos, hay psicólogos deportivos, psicólogos laborales, psicólogos empresariales. Yo pido a nuestro público encarecidamente, no por el hecho de decir psicólogo, todos son dedicados a trabajar dentro de la parte clínica. Debemos culturizar también el psicólogo en sus diversas manifestaciones como el médico. Uh-huh. Hay el ginecólogo, hay el oncólogo, diversas especialidades. La psicología también ha dado ese paso importante, que es de especializar a los profesionales. Y eso es lo que hacemos, el psicólogo clínico está dedicado, empeñado a conocerle al ser humano a través de estas tres fases, mi querido licenciado Germán. Psicología, estudia la conducta, el comportamiento normal, anormal o patológico.
1: Okay.
0: ¿No es cierto? Normal, ¿cómo podemos definirle a una persona normal para poder establecer, ¿no?, su normalidad? Dice, bueno, ¿yo soy normal o anormal? Entonces la persona se preocupa y dice, soy normal. ¿Cómo podemos ayudar? ¿Cómo podemos determinar el nivel de normalidad de una persona? Mientras soy normal, mientras no me hago daño, ni hago daño a los demás, vivo una vida feliz, tranquila. ¿Por qué hacerme daño? ¿Por qué hacer daño a la otra persona? ¿Por qué agredirle? ¿Por qué violentarle? Entonces, en términos generales decimos, esta es una persona normal. No se hace daño ni hace daño a los demás. Cuando entramos en lo anormal, aquella persona que se hace daño, es una conducta anormal, es un comportamiento anormal, se está destruyendo. ¿Por qué se destruye? O hago daño a la otra persona con diversos tipos de conducta, de comportamiento. Entonces dice, anormal, reestructuro en mi mente, hago autoconciencia, me doy cuenta que me estoy haciendo daño y estoy haciendo daño a los demás. Ese es un comportamiento anormal con tendencia a lo normal. Dice, sí, reconozco.
1: Es que yo soy así.
0: Eso, ¿no es cierto? Ya entramos dentro del tercer elemento, lo que es una conducta patológica.
1: Okay.
0: El sujeto patológicamente alterado mantiene un tipo de conducta y un tipo de comportamiento bien difícil que establezca o restablezca hacia el campo de la anormalidad o de la normalidad. Pero este hace daño, está haciendo daño con su comportamiento y está haciendo daño él mismo, porque está creando conflictos y la persona ya empieza a tornarse en sus diferentes manifestaciones psicopatológicas. Por eso se ha clasificado dentro de la psicopatología alteraciones como cuadros psicóticos. No sé, no estaré yo loco, no estaré siendo psicótico. Entonces aprendamos a capacitarnos, a reconocer entre peligrosamente al mundo psicótico o a lo mejor soy neurótico. Dice, ¿cómo puedo yo saber si soy o no soy neurótico? O a lo mejor, el tercer mundo, tengo o no tengo rasgos o trastornos de la personalidad. Dice, este sujeto es un trastornado. Tiene serias alteraciones psicopatológicas. Entonces dice usted, caramba, ¿cómo me pueden ayudar? Esta es la parte clínica.
1: Exacto.
0: No soy consejero. Cualquiera puede dar la consejería. Ya cambio, ya pórtese bien. Yo no vendo humo. Esto es clínico. Esta es parte psicológica clínica. Directamente relacionado al mundo de la psicopatología. Entonces, ¿cómo poder ayudar? ¿Cómo poder saber si entré en un cuadro psicótico, neurótico o rasgos y trastornos de la personalidad? ¿Cómo determinar? Hablemos, por ejemplo, cuando yo sé cómo clasifica a los psicóticos. ¿Cuáles son? ¿Qué entidades clínicas están dentro de un cuadro psicótico?
1: ¿Qué alarmas, qué características, pues dentro de la familia? Porque muchas veces la gente piensa que está actuando normal y cuando le dices, oye, no seas así, es que yo soy así. Y ahí si quieren, o sea, yo soy así. Y la gente se pone una conducta de necedad, pensando que tiene la razón cuando esta persona puede afectar ya su entorno familiar o de trabajo.
0: ¡Qué bien, qué lindo! Vea, para ser psicótico, escúchenme por favor, ¿cómo clasificamos en términos generales? ¿Para qué vamos a entrar en detalles, no es cierto? Psicótico, pérdida del contacto con la realidad. Uno de los elementos importantes para considerarle a una persona que está entrando peligrosamente ya al mundo psicótico, psicosis, que quiere decir una persona que se va desadaptando al contacto con la realidad, o lo que generalmente decimos, esta persona auténticamente está loco, porque pierde el contacto con la realidad. ¿Cuáles? ¿Qué entidades clínicas entrarían ahí? Tenemos a nuestra querida esquizofrenia. Por favor, escúchenme. Y si están ahí con un esferito o con un cuadernito, apunte, por favor, para que no confunda términos. Psicosis, neurosis o rasgos y trastornos de la personalidad. Porque aquí la gente muchas veces dice, ¿no? Usted le reclama a la otra persona, a su pareja, loco, no sé qué. Loco, creo que estás.
1: Ya estás locote.
0: Ya estás locote. Ah, ¿qué te pasa? Y hasta que te hagas ver, loco. Y típico, ¿no? Loco. Cuando ya le reclama a usted algo, ¿no? Para defenderse, loco, creo que estás.
1: Es verdad, ¿eh?
0: Esquizofrenia. ¿Qué quiere decir esquizofrenia? Mente fragmentada, mente dividida, O sea, una desorganización a nivel de la mente. Por lo tanto, debemos también diferenciar entre tipos de esquizofrenia. Una esquizofrenia simple, una esquizofrenia hebefrénica, una esquizofrenia catatónica, una esquizofrenia residual, una esquizoafectiva, una esquizofrenia de tipo afectivo o también la esquizofrenia paranoide, esquizoparanoide. Es decir, se unen dos entidades para fortalecerle más a la esquizofrenia. Ahora, síntomas. ¿Cómo poder determinar que se trata de un paciente esquizofrénico? Generalmente, para llamar esquizofrenia, debe la persona presentar dos sintomatologías que usted puede darse cuenta. La presencia de alucinaciones, ya sea visuales, olfativas, gustativas, táctiles, o sea, auditivas. La persona, al perder el contacto con la realidad, empieza a crear desde su mente alucinaciones. Ve la Virgencita. Ahí está la Virgencita, arrodíllense, por favor, vea, alaben, oremos, ahí está la Virgen, pero mire la Virgencita, está alucinando. O si no, de pronto dice, todas las noches me visita el diablo viene a visitarme, oiga, y es agradable el diablo, conversa bien bonito conmigo, ¿y qué le dice? Que me está esperando ya para de una vez llevarme. Son alucinaciones auditivas, visuales, cuando ve solo en su mente está aquello. Visuales y ve cosas. Es por eso que usted muchas veces se encuentra con personas que van gritando en la calle, que pueden ser muy agresivas, muy violentas, le acusan a usted que ¿por qué me toca? ¿Por qué me toca? Dice, no he tocado, señora. Está presentando alucinaciones de tipo táctil. La persona siente. O diga usted un cuadro psicótico en donde cree que su pareja le está envenenando.
1: O le está poniendo el cuerno.
0: O le está poniendo los cuernos. ¿No es cierto? Y va creando en su mente. ¡Qué peligroso que es aquello!
1: Terrible, terrible.
0: Y va creando la idea delirante. Se llama idea delirante. En la esquizofrenia, la idea delirante es de tipo primaria. Aparece súbitamente en la mente del individuo. Yo soy Messi, yo quiero jugar fútbol. Yo cuando era árbitro, y se va de un lado a otro. Mi papá era Juan... cualquiera.
1: Juan Piazza.
0: Juan Piazza. Dice, pero yo soy limón. Pero, cuando era naranja. O sea, ideas delirantes. Aparece súbitamente en la mente de la persona. ¿No? Apareció. Cualquier idea se mete en el pensamiento. Se llama idea delirante de tipo primario. ¿Por qué primario? Porque aparece súbitamente en la mente de este sujeto. Primario. O sea, para poder determinar un cuadro psicótico, debe haber la presencia de este tipo de alucinaciones, cualquiera que sea, visual, gustativa, táctil, olfativa. Dice, aquí estuvo el demonio.
1: Yo le vi.
0: Dice, ¿por qué cree que estuvo aquí? Huele a azufre. Salió, dice, del cuarto, salió. Era el diablo. Dice, yo huelo azufre. Dice, ¿y así huele el diablo? Sí, así huele el diablo. Pero, ¿quién le dijo? No, yo sé.
1: Y una persona de esas características, evidentemente, trastorna a la familia, porque la familia va a entrar en dudas y va a decir, ¿qué pasa? ¿Por qué sucede esto? ¿Estas personas tienen ya en su ADN o es que se van formando estas características?
0: Mire, hay dos formas de explicar aquello, ¿no? Unas personas consideran que genéticamente hay algunos elementos que pueden estar determinando la parte de esa esquizofrenia. Otros consideramos, yo también me sumo a aquello, que es el medio ambiente. La persona obviamente puede que tenga determinadas ya características, pero no, el medio ambiente le descubre para que se vaya desarrollando esa esquizofrenia. ¿Cómo? ¿Por qué todas las alucinaciones o la mayoría de alucinaciones está relacionado con los conceptos a nivel de Dios, de diablo, de virgen, del santo? ¿Por qué? Obviamente, yo no quiero irme en contra absolutamente, porque aquí lo primero que dice, ese doctor es ateo, ese doctor es comunista, ese doctor no cree en nada. No, señores, yo la fe le dejo a un lado. Pero por favor, entendamos, un niño está en proceso de formación a nivel de lo que siempre estoy manifestando, que es la organización a nivel de las capas, que se llama la corteza cerebral. ¿Qué es la corteza cerebral? Es la capacidad de las neuronas de irse organizando a través del conocimiento que vamos adquiriendo. Entonces, hay un adulto externo que le está formando al niño, ¿no es cierto?
1: Claro.
0: Para que esa masa encefálica con la que todos nacemos, esa masa encefálica vaya creando su organización, porque debe haber en la corteza cerebral una organización, si no sería un caos. Y esta organización, didácticamente, para que se me comprenda, se va organizando a través de capas, que son elementos protectores para que no llegue directamente a la subcorteza cerebral, en donde se producen nuestras emociones. Entonces, ¿quién es la persona que nos está formando? Llamado el adulto externo. Llámese papá, llámese mamá, llámese sistema educativo. Pero ¿qué es lo que nos enseña nuestra típica abuela? ¿No? Niñitos. ¿Al niño qué? Creencias falsas. Entonces le va creando este tipo de razonamiento, pero a través de creencias falsas. Y antes era típico, verás, la cigüeña. La cigüeña te dejó, mijito. Abrió el pico y te botó aquí la cigüeña. Pues un pajaraco grandote viene jalado al muchacho y te va botando la cigüeña. Entonces nos crean este tipo de razonamiento, pero en base a creencias falsas. Y todo lo que se ha venido dando, que Diosito te va a castigar, verás, portaráste bien. ¿Por qué tanto abuso con el niño cuando es la etapa de mayor formación que tiene el niño? Verás que el angelito de la guarda, todos tenemos un angelito de la guarda, y él nos acompaña de día y de noche. ¿Ah? ¿Y cómo tiene que ser el ángel de la guarda? ¿Cómo le han ido creando al ángel de la guarda? Un ser con vestimenta blanca. Ajá. Y con alas, churudo, suquito. ¿No es cierto?
1: Sí.
0: Entonces le van creando en la mente, le van formando imágenes que se llama para nosotros los de la interacción, de nuestra capacitación, nuestra formación en psicoterapia, le llamamos nuestra cuarta capa. En la cuarta capa, verá lo que es esta cuarta capa, y por eso nosotros tenemos que capacitar, pues si no capacitamos, ¿cómo hacemos psicoterapia? Esta cuarta capa son neuronas que se especializan para crear todo estímulo, transformarlo en imagen. Todo estímulo, son neuronas especializadas. Cuando le dicen a usted, recuerde su escuelita, ¿en qué escuelita estuvo? Ese cerebro, las neuronas inmediatamente, gracias al estímulo, que es la pregunta que le hacen.
1: Okay.
0: Entonces, inmediatamente usted le asocia a recuerdos de la escuelita que usted asistía. Dice, recuerde amigos, amigos aparecen inmediatamente a nivel del cerebro. Entonces dice usted, ¿cuál fue su primera novia? ¿Cuál fue su primera enamorada? ¿Cuál fue su amor platónico? ¿A qué edad tuvo usted su primer amor platónico? Ese cerebro comienza averiguar.
1: A buscar en el disco duro.
0: A buscar en el disco duro. No, primera enamorada, primera enamorada, primera enamorada, aparece alguien. Dice, ve, ahí apareció la primera novia. Dice, ¿se acuerda usted el colegio? ¿En qué colegio estuvo? ¿Qué amigos tuvo? ¿Qué profesores tuvo? Los profesores que más han impactado han creado ya una imagen a nivel de la cuarta capa. Y dice, este era un maldito. ¡Qué bestia! Mal, ¿pero por qué maldito? Oiga, ¿cuántas veces me ando sacando de clase? Simplemente por haberle hecho una pregunta. Mire usted, esta cuarta capa es fundamental para crear todos esos recuerdos. ¿No es cierto? Y le va creando a usted experiencias con la mamá. Recuerdo que mi mamá me pegaba. Mi papá era muy duro. Me gritó una vez, me mandó sacando del dormitorio. Entonces, mire usted, tenemos recuerdos en esa cuarta capa. Ahí le llamamos miedo, le llamamos, es que yo sentí cuando era niño el abandono, lo que me pegaba, el bullying, que me insultaban. Entonces dice, está ahí, todos esos nombres. Es que cuando mi papá me pegaba yo sentía angustia. Claro que se siente angustia. Y ahora, la libreta típica. ¿Cuántos hemos tenido que esconder la libreta cuando había cantidad de rojos?
1: O hacer de una calificación 10 sobre 20, ponerle un palito al 0, 16.
0: Vea cómo.
1: Pero había.
0: Recordamos.
1: Claro, pero había el rojo, pues ya queda con espero rojo, le ponían en la libreta. Pues ya, menos de 10 era 08, 09, ya un rojo en la libreta. Exacto. Era algo terrible, pues.
0: ¿No? Exacto, y le venía la mamá a decirle, no, ahora han cambiado la modalidad, mamá. Los rojos son buenos ahora. Entonces le van creando elementos, sí. ¿No es cierto?, de mí. O sea, todo recuerdo, escúchenme amigos, todo lo que está impregnado en esta cuarta capa, no es que aparece súbitamente solamente lo que usted vivió, sino la maravilla de esto es que graba también emociones. Es por eso que cuando la persona empieza a recordar etapas, puede que llore. Dice, estoy recordando, ¿no?, la muerte de mi abuelita, y Blue llora. ¿Por qué? Porque está relacionado esa cuarta capa con la parte emocional.
1: Y puede haber un detonante, por ejemplo, cuando uno escucha una canción del recuerdo, o cuando uno huele un perfume o un aroma de cocina, enseguida viene como que, me acuerdo de la niñez, me acuerdo del colegio, etc.
0: Exactamente, usted lo ha dicho. Pero ¿cómo trabajo yo en psicoterapia si la gente no sabe? Entonces no tenga miedo, ¿ah?, de recordarlo aquello, porque le está creando a usted una angustia, miedo, o sea, ansiedad. Eso es creado desde nuestra mente. Y le vamos creando como usted lo ha vivido, como usted lo ha sentido. Entonces dice, no quiero recordarlo aquello porque me pongo inmediatamente mal. Bueno, respetamos, pues no quiere. Y punto. ¿Cuánto eso está haciendo efecto en el momento actual? No sé si me hago entender que es una vez que ingresa a nivel de la corteza, entra al mundo de la subcorteza cerebral a crear emociones y viene la actitud. ¿La actitud qué es? La conducta, el comportamiento llamado estrés, tensión, me puse tenso. Dice, ¿pero por qué? Si estabas muy bien. Sí, no me hagas caso. Ah, recordé algo y estoy actuando. Pero no me grites, pues me vienes a gritar vos. Es que no es contra vos, sino es contra un recuerdo que vino a mi mente. Por Dios, ¿cómo hacemos tratamiento a nivel psicológico si la gente no sabe qué es lo que tiene, en qué tiene que trabajar esa persona? Y simplemente a ese efecto que está ocasionando ese recuerdo, le llama miedo, le llama angustia, le llama ansiedad, le llama depresión, pero es una experiencia personal. Ahora, que con ese nombre le esté dando una característica a ese estado emocional, pero ese no sabe, pues, ni el psiquiatra, ni el neurólogo, ni el psicólogo, peor el cura, peor el consejero. Ya ponga fuerza, ya ponga de su parte, hombre.
1: Ya mañana es otro día de cambiar.
0: Exacto, ya mañana es otro día de cambiar. Por Dios, que sabe el efecto que está creado a través de los múltiples recuerdos y cómo la persona lo vivió y lo sintió.
1: Ahora, doctor, la pregunta es, ¿se puede resetear, o sea, resetear, volver a cero nuevamente? A ver, personalmente he tenido también, como todo ser humano, pues, lindos y feos momentos. Pero no, en mi caso, los feos momentos como que se van poco a poco, o sea, como que voy deslindando de mi memoria, no me acuerdo, trato de no pensar en eso, y se han ido diluyendo bastante, doctor.
0: Qué lindo, qué bien. Sí, Muchas gracias por la pregunta, ¿no? Pero realmente eso es cierto. La intensidad con la que graba el cerebro se llama estados excitatorios.
1: Okay.
0: Porque toda neurona se excita, ¿no? O bien se inhibe. Dos procesos importantes, excitación o inhibición. Usted puede inhibirle, ¿no es cierto? No da paso. No da paso simplemente ese recuerdo, ¿ah? Y se va extinguiendo.
1: A ver, diluyendo.
0: Estudiantes, gente que nos está también escuchando, ¿no? Estudiantes de psicología, de psiquiatría, de neurología, médicos, que nos están honrando con vuestra sintonía, abogados. Todos sabemos que una célula produce estos tres estados. Excitación. No es que ya usted dice, ya se fue. Si usted quiere, depende de la intensidad con la que usted grabó ese suceso, ese episodio, ¿no? Es por eso que ahí se mantiene, pero se mantiene con la intensidad con la que cada ser humano grabó. A eso llaman frustración, eso llaman trauma. Tengo un trauma de un desde niño. Es la intensidad con la que usted grabó. Ese trauma, esa experiencia, se le llama trauma. Okay. A lo mejor para otra persona dice, un trauma terrible, el profesor me jaló la oreja, dice, a mí también me jalo, yo me he hecho trauma, tontera, mi teta también me pegaba, y yo no he hecho trauma. A mí también me pasó aquello que me enojé de mi novio y me botó, no, yo no llamo trauma. Yo también le vi a mi mujer con otro que salía. Yo no llamo trauma. ¿Vos qué llamas trauma? Entonces todo depende cómo se llama la inespecificidad reactiva a nivel neurológico. ¿Qué es la inespecificidad reactiva? Que cada cerebro frente a un mismo estímulo reacciona de diversa manera. Voy a repetir aquello. Inespecificidad reactiva. No todo estímulo en todos los cerebros va a reaccionar de la misma forma. La muerte de mi madre, la muerte de mi padre, para mí tuvo una significación enorme. Dice, no tenía buena relación con mi papá. Era muy cargoso, puede decir. Pero no todos, frente a la muerte del papá, tendrían que reaccionar de la misma forma, de la misma manera. Entonces, cada persona, pero eso no sabe ni el cura ni el consejero, pues. Eso es netamente personal. Eso lo vivió usted. Ya, olvídate de eso. No tengo por qué olvidarme. Aparece la figura de mi papá cada rato y yo lo admiro, lo amo, porque él nunca se fue, está siempre conmigo. Ya déjale ir. ¿Por qué le voy a dejar ir? Si él es, no me hace daño. ¿Cómo usted relate la presencia de la figura de su padre en usted? usted le da el verdadero significado a ese recuerdo.
1: Es decir, que la creación de sentir a un familiar cercano es creada por uno mismo, o es que sí quedó la energía ahí presente.
0: Perfecto, es creado. Usted lo crea. La energía no es otra cosa sino la capacidad de poder establecer ese contacto como lo vivió usted. Entonces dice, papá, nunca te fuiste, estás conmigo. Mamá, siempre vivirás conmigo. Todo lo transformamos a nosotros en la intensidad con la que usted grabó. Entonces, usted graba. Y eso está conectado directamente a la parte emocional. ¿Cómo usted relata? ¿Cómo usted relata dicho acontecimiento? Si usted quiere relatar, hacerle una historia a aquello a lo que usted vivió, lo hace. ¿Cómo fue para cada persona el recuerdo del primer amor? No es que sale el primer amor ahí. Aparecerá la figura del primer amor, pero ¿cómo le relata usted? Entonces, cada persona va relatando. Y si quiere ponerle música, también le pone música.
1: Se queda un soundtrack perfecto, queda la película lista, porque la música tiene esa capacidad. Tiene esa capacidad de en el en momento preciso, pues, recordar lo que la canción le relacionó con el acto que usted lo hizo en el pasado, ¿no?
0: Lo que grabó usted, lo que quedó grabado, pero con la emoción.
1: Exacto.
0: ¿No? Y usted empieza a llorar, a hacerle unas lágrimas, ¿no?
1: Sí.
0: Entonces la pareja dice, ¿estás llorando al escuchar esta canción? Sí, estoy llorando. ¿Por qué? ¿De quién te acordaste? De vos, mi amor. ¿De qué, pues? Lo hermoso que fue estar contigo. Usted le relata y le puede mentir.
1: Hay una situación, haciendo un paréntesis, que las damas, las chicas, las mujeres tienen esa capacidad de acordarse. ¿Te acuerdas lo que me hiciste el 13 de enero de 1997? Y uno se queda en curva, ¿no? Pero la mujercita tiene mayor esa capacidad de recuerdos, doctor.
0: Exacto. Una fecha imborrable porque coincide con el Día de los Difuntos.
1: Ya.
0: ¿No es cierto? 2 de noviembre. Fue el día en que mataste mis sentimientos y de esa fecha nunca jamás me podré olvidar. Claro, le relaciona, le refuerza más todavía. ¿Cuántas personas en las fiestas de Cuenca saliendo te encontré bailando con otra y ese fue el final? Por eso no puedo ver fiestas de Cuenca.
1: Me voy a otro lado
0: y no quiero ni siquiera recordar. ¿Pero por qué? Le voy a contar. Usted tiene el relato. Y se acuerda hasta de la ropa que estaba.
1: Era un blue jean. Estabas con gafas negras. Hasta ahora me acuerdo.
0: Y le va relatando, y a medida que le va relatando, sus emociones van despertando. Con iras, con agresión, con violencia. Y la persona dice, otra vez, no quiero que se vuelva a repetir aquello. Todo depende, o sea, la depresión, intentos de suicidio. ¿Cómo usted puede entenderle a una persona que quiera hasta matarse? ¿Qué está pasando en la mente? Está con depresión. A mí no me importa eso, pues es una etiqueta que le dan. ¿A mí qué me interesa eso? Es que está con depresión. ¿A mí qué me importa? Tómese usted eso. No me interesa aquello que se tome o no. Tenemos esa es la belleza de la psicoterapia. Le va induciendo a la persona a que vaya recordando por qué le dio tanta importancia a ese hecho. Dices que me quiero matar. ¿A raíz de qué? Es que mi mujer se fue con otro. Es el relato. A ver, cométeme, se fue con otro porque ya no quiso estar con usted, pues. Ya le odiaba. Ay, no diga eso, doctor. Ya no le quería, pues, si se fue con otro y apareció otro mejor que usted y se fue. ¿Y cuál es el problema? Pero eso tiene que no estar dado por el consejero, sino tiene que ser estructurado o reestructurado a través del efecto de la psicoterapia. Hacerle que recuerde, hacerle que se active, Pero al recordar, tenga mucho cuidado, que le está dando un nombre. Lo mismo que cuando le dice usted:
2: es que yo nunca dije que te quería. Yo siempre dije que te gustaba.
0: La verdad
1: es que me gusta. Es nada más.
0: Nada más. ¿Ah? Y usted llega incluso hasta cachash. Yo quiero cachar, cuando es simplemente una emoción.
1: Estoy enamoradísimo. Le conoció media hora y ya.
0: Exacto. Todo depende, es que me impactaste. Yo no sé qué me hiciste.
1: Y esa gente enamoradiza a sí mismo, se desenamora rápidamente. ¿O
0: no? Pero lógicamente, porque no hay elementos de sustentación. ¿Qué son los elementos de sustentación? Lo que usted ha vivido en esa etapa que para algunos puede ser hermosa, linda, maravillosa, ¿no es cierto? ¿Por qué? Porque es de etapa de enamoramiento. Nadie va a sacar las garras en etapa de enamoramiento, pues. Todos son hermosos, educados, lindos.
1: Galanes.
0: Galanes. Se baña. Entra con un perfume muy agradable. Va bien peinadito a la conquista y le invita para sacar pecho. Dice: yo quiero invitarte a un almuerzo. Él paga. Pero la otra dice: señorita, ¿qué le pasa? Por favor, ¿con quién habrá estado usted que le ha hecho pagar? Conmigo no, yo pago. Esa etapa. Entonces la gente cuando se casa, ¿por qué sigue extrañando y viviendo la etapa de enamorados? Yo quiero que me escuche. Porque ha sido tan intenso la grabación. ¿Cuánta gente se queda en la relación, pero recordando a la etapa que le dio tanta felicidad? ¡Qué amable que eras! ¡Qué cordial! Nunca me interrumpías, me escuchabas, pero con qué atención. Eras tan chistoso, que te hacías el que chocabas con un poste y la otra ja, ja, ja, ja, ja. O sea, era un goce, qué bestia, el goce era. Y la persona cuando ya se casa,
1: cambia.
0: Va cambiando. ¿Dónde quedó el chistoso? ¿En dónde quedó el agradable? ¿En dónde quedó la persona que le escuchaba? ¿En dónde quedó? Ya no. Ya va sacando todo lo que en verdad ha sido. Hasta cuadros psicóticos puede darse. Cuadros neuróticos. Dice: ahora te has transformado en un neurótico.
2: No, es que siempre fui, sino que no quería sacar en etapa de enamorado.
0: Por eso es muy relativo. Todos modificamos y cambiamos. Y eso se llama la genialidad del ser humano, que se llama la reestructura.
1: Hay unos datos preocupantes que salieron esta semana, doctor Silvio Crespo, con el cual estamos platicando. En el Ecuador, 2,850 matrimonios en lo que va del año. Y divorcios exactamente la mitad, 1,200 en Ecuador. Azuay es la tercera provincia y Cuenca, una de las primeras ciudades en que de cada dos personas que se está casando, una se está divorciando.
0: Mire usted, ¿no?
1: Son los datos dados por el registro civil.
0: ¿Pero a qué se debe? Son datos.
1: Son datos,
0: el registro
1: más.
0: Civil dice...
1: Se casaron tanto.
0: Este es el número. Pero no le dan causas, ¿no es cierto? ¿Por qué la persona llega al divorcio?
1: Factor económico, dice que es en gran parte.
0: Factor económico, ¿cuál otro? ¿Cuáles son las causas para poder no hablar de divorcio? Porque eso ya es como depresión, el diagnóstico. ¿Cuáles son las causas que viene presentando, no el matrimonio? Yo no hago terapia para matrimonio. A mí lo que me interesa es el mundo de la relación. Porque yo qué saco hablando del matrimonio. A mí lo que me interesa es cómo la persona mantiene esa relación? ¿Por qué la gente llega al divorcio? ¿Por qué? Causas. Señoras y señores, usted, aunque no sea económico, pero tiene una pareja que sabe lograr entender y dice: no importa, mijo, con plata o sin plata somos felices, ya ha de llegar otro momento, ya vendamos aquello, pero es que es la relación. ¿Cómo? Ahora, si yo, en nombre de lo económico, me transformo en agresivo, violento, irritable, insultador. Es que no me entiendes, es que no hay plata, pues. No hay plata. Ya viene el otro guambra. Papá, no tengo zapato. Ve, date cuenta. ¿Cómo quiere? Entonces, el divorcio no. No sacamos nada hablando del divorcio, sino cuáles son las reacciones que yo tengo en ese momento transitorio de la vida. ¿Ah? Entonces, ¿cuál es? Primero, aquí la gente cree que casarse es adueñarse de la otra persona. El matrimonio de adueñamiento.
1: Eres mía, solamente mía, y soy celoso del viento.
0: Exactamente. Y le pone una canción, ¿no? ¿Ah? Para que todos sepan a quién tú perteneces. Con sangre de mis venas te marcaré la frente para que te respeten aún con la mirada y sepan que tú eres mi propiedad privada.
1: Vea. Pero usted,
0: qué increíble. Usted dice, esto es una barbaridad, hombre.
1: Exacto, doctor, y así... así sucede, pues así.
0: Pero es propiedad privada. Es como si usted comprara un terreno, un carro. Es propiedad privada y nadie le puede ver. Entonces dice, es la propiedad privada. ¿Y a dónde fuiste? ¿Con quién está? Va desgastando el mundo de la relación. Primer elemento, averigüe cuáles son las conductas que están desgastando. Ahora, usted tiene una relación con un enfermo, con un sujeto celópata, o a lo mejor ya con delirios, la celopatía. ¿Cuál es la diferencia entre la celopatía y el delirio? ¿Cómo el celópata, frente a hechos reales, distorsiona esa verdad? En cambio, el sujeto que pasó ya al delirio va creando. ¿Cómo estarías? ¿Con quién te fuiste? No has de haber estado rezando el rosario, pues ya comienzas. Ya comienzas. Ya, ¿en qué situación estabas? Usted le manda lo mismo que usted estaría haciendo con alguien a la otra persona. Cuando dice la gente, cada ladrón juzga según su condición.
1: Claro.
0: Pero la otra no entiende eso. Es que me ama, doctor. Porque me ama, me cela. Es que aquí es el termómetro para darse cuenta cuál es el nivel de intensidad que le quiere a la otra persona, de acuerdo a si le ama o no. Entonces, adueñamiento, el apoderamiento, el sentirse dueño de la otra persona. Entonces ya va creando el desgaste de la relación. Segundo, la violencia, la agresión, la irritabilidad. ¿Se acuerda de la cuarta capa? Que todo estímulo va grabando en la mente. Y después, el sujeto agresivo viene a pedir perdón. Ya cuando le va bajando la intensidad de la reacción. Ya cuando después de haber insultado, ofendido, agredido, ya discúlpame, ya.
1: Nunca más.
0: Ya, ¿soy qué? Soy humano. Con el disque, soy humano, quiere tapar todas sus agresiones, su violencia, su irritabilidad y con la disculpa. Ya, perfecto. Pero aquí viene otro elemento neurológico, a nivel neuronal, que se llama la reestructura. reestructurar en base al error cometido, pues. Si no, ¿de qué reestructura hablamos? Si vuelves a repetir de nuevo, es como el borracho pide perdón, especialmente cuando la familia va a visitarle a la clínica.
2: Te pido perdón, o sea, mis hijos. Juro que de aquí no me volverán a ver más, borracho.
1: Ni pollo al vino, dice.
0: Ni pollo.
1: Claro, así dice.
0: Ni pollo al vino, te juro. Te juro. Pero sácame de aquí, ¿quieres? ¿Quieres que te saque? Te juro, ve, te juro. ¿Ah? La reestructura es importante, pero siempre y cuando esa disculpa tenga un valor, pues, de haber reconocido de que eso no se va a dar. Pero ¿de qué vale ya el fin de semana de nuevo a lo mismo? De nuevo. Se llama fenómenos irradiados a nivel de la corteza cerebral.
1: Doctor, haciendo una pausa aquí, usted con tanta experiencia, con tantos años, con tantos pacientes, ¿por qué hay personas que son catalogadas de alcohólicas que comienzan con una copa de cerveza y no pueden parar? O sea, no hay un freno, no hay un límite. Yo diría que soy una persona socialmente como muchos de ustedes. Una reunión social, un par de whiskies, una copita de... Y se acabó, o sea, ahí no más. ¿Por qué hay gente que se desborda en esta situación? Y no para, dice.
0: Qué bueno, ¿no? Qué bueno. Qué buena pregunta. Muchas gracias. Mire usted, lo que pasa es lo siguiente. Yo quiero que la gente me comprenda. Voy a ser muy didáctico en esto.
1: Ok.
0: Lo que pasa es que depende del estado emocional en el que esté atravesando una persona. ¿No? Puede ser el borracho más enfermo, pero sabe muy bien que ese día no va a tomar y puede que se controle. Control, tapó la botella, hoy no tomo. Los famosos mayistas, ¿se acuerda usted?
1: Claro, claro.
0: Mayo, ni un trago. ¿Ah? Yeah. Y así se mantiene el hombre. Y así se mantiene. Vio que sí puede, tiene capacidad de controlarlo. ¿Ah? Entonces, el trago, la primera copa, le activa inmediatamente recuerdos bonitos, espectaculares, cuando la persona estuvo en ese estado. Verá lo que es la mente, lo que es el cerebro y lo que es el mundo de la presencia de esta sustancia química como es el alcohol. Usted, cualquiera, toma la primera copa, no es que el trago le despierta a usted, sino el recuerdo de haber estado en ese estado y haber experimentado cosas alegres. Se le va con el primer trago, ya se le va ese estado en el que usted estaba. De angustia, de ansiedad, de preocupación, de tantas cosas. Pero el primer trago tiene un elemento increíble en el cerebro del ser humano que le cambia inmediatamente a otro nivel de funcionamiento el cerebro y le manda una aparente felicidad. Entonces, toma el primer trago, dice... Que ves, estoy medio happy, ¿no? Medio feliz, ¿no? Dice, el trago, claro, no le dice así, pero el traguito, el efecto del trago, dice, goza, hermano, goza, disfruta. Ah, con otro vas a estar más feliz, más con... ¡Deme otro, a ver, otro! No es el trago en sí, sino el efecto que está produciendo en el cerebro de una persona. Porque al depresivo, ¡uy! El trago le quita momentáneamente esa depresión. Ya ves... Ah, el trago. Sí, pues, qué bestia, ¿no? Felicidad, dicha, alegría, emoción. Primer trago. El segundo trago. Ya está conversando, ya se ha hecho amigo de otra persona. Tercer trago. Comienza a bailar, comienza a disfrutar. Y a cuarto trago, ese se ha convertido en un verdadero mono. ¿Dónde quedó las preocupaciones? ¿Qué preocupación este rato? Yo necesito estar feliz, contento, pero la pérdida de la medida y la proporción. Estaba lindo hasta el primero, segundo, cuarto, alegre, contento, pero como quiere volver a repetir ese mismo estado que le puso el primer trago, pierde la medida y la proporción y ya está con media chica adentro, pues. pues ya perdió la medida y la proporción.
1: Ya, y ahí no importa nada, pues ya.
0: Ya no le importa absolutamente nada.
1: Fíjese la cantidad de accidentes de tránsito se dan por esta situación, en que incluso sabiendo que puede ser pues detenido para una revisión y está con unos tragos encima y puede ir 20 días y perder el trabajo, el alcohol produce esto, ya que como que no le importa nada.
0: Perfecto, le bloquea inmediatamente todo aquello. Le va bloqueando, le va bloqueando. Por eso al perder la medida y la proporción, la persona ya no le importó nada.
1: ¿Hay una diferencia entre los efectos del licor entre el hombre y la mujer o es lo mismo?
0: Yo considero que todo depende del nivel de situaciones por la que esté atravesando cada persona, ¿no? Un hombre apasionado, vamos a los caracteres, el carácter de cada persona. ¿Cuáles son los caracteres de cada individuo que transita en cualquier momento? Nervioso, el carácter nervioso. Por nervioso usted puede agredir, puede violentar. ¡Es que me pones nervioso! Te veo bailando con ese y te reías, me pone nervioso. El nervioso sin control le puede llevar a agredir a la otra persona. Dice, ¿por qué le pega? Es que se pone nervioso. ¿Qué te estaba diciendo? ¿Qué te estaba diciendo en el oído? ¿Ah? Y vos muerta de gusto, jaja, riéndote.
1: El goce.
0: El goce. Claro, y vos cómo le mirabas. Salían de tus ojos, yo veía
1: corazón. Te brillaban los ojos.
0: Te brillaban los ojos. ¿Ah? Y eso me puso nervioso. Por eso te agredí. Claro, pues, el carácter nervioso es uno de los más criminógenos. Que me escuchen los penalistas. Que me escuchen los abogados. Que me escuchen los jueces. Cuando ellos ven un informe psicológico, un informe criminológico, no es solamente cuestión, por favor, señores, que trabajan psicólogos en la fiscalía, no es solamente dar rasgos de la personalidad, sino la dinámica, cómo establece ese paciente su dinámica de actuación, pues, si no, no tiene valor. Nos quedaríamos solamente con el diagnóstico. Y el diagnóstico en sí no sirve, pues. ¿De qué me importa que me des un diagnóstico que me amas? Pero ahora analícele usted el término amor a la historia de esa relación. Me dices que me amas, me pegas, me agredas, me violentas, me insultas y dices amor. Se da cuenta que usted puede coger, el ser humano puede coger un término y utilizarlo, ese término, pero yo te amo, pues. Es que yo te amo. Pero no se da cuenta que se está autosugestionando. O sea que en nombre del amor, la otra persona también tiene que amarte. Cuando la gente, que es alaja, ¿no? Cuando la gente llega a la terapia de pareja, ¿no? Llegan. Marido y mujer, doctores, que nos amamos. Señora, no hable por él. A lo mejor él le odia. Hable por usted. Usted le ama a él. Es fácil generalizar, pues, que es la quinta capa de la corteza cerebral. ¿No es cierto? Generalizar. Yo sí te amo, pero ¿cuándo? ¿En qué momento? Cuando andas en crisis, ahí demuéstrame que me amas, pues. Es que estoy estresado. Ah, pero aprende, pues el amor te controla. O por lo menos a mí, conmigo no, cholito. Si estabas acostumbrado con tu ex a agredir, a violentar, pero eso será ella que te aguantaba. Conmigo no. Le va poniendo rápidamente desde el primer momento. ¿No ve que usted qué sabe cuando las parejas terminan la relación y entran con la nueva relación? ¿Cómo sabe que viene a repetir las mismas conductas de la relación anterior ahora con esta nueva?
1: Claro, y siempre le echan la culpa, es que era loca, era el loco, y ahora contigo es otra cosa, ¿no?
0: Exacto, si vos te portas bien, te juro que yo te voy a tratar de mejor forma, ¿ah? Entonces, mire usted como la patología. Enfermos en el mundo de la relación. Enfermos. Te crees ya dueño y propietario de la vida de la otra persona, hasta de lo que piensa. Esto es lo que vemos. Entonces, bienvenido usted como padre, los padres que saben que lastimosamente su hija se equivocó y le compró la imagen de tapa de enamorado. Y el papá dice,
2: pero preséntame pues al chico, preséntame, es que entre a la

0: morras. ¿Dónde quedó pues el amor, el respeto? Y si viene una hija y le cuenta que ha sido agredida de este maldito incontrolable, violento, agresivo. Es que me hizo tener iras. Ah, o sea, te hacen tener iras y atacas.
1: Pregunta a este instante. En una pareja, si es que existe la persona que agrede bruscamente a su otra pareja, ya mejor sepárese.
0: Por Dios. Qué bien, qué linda pregunta. Pero es a la primera. Por favor, no. ¿Cómo no vamos a aceptar de la mejor forma el divorcio, que es la única opción que el ser humano tiene para poner fin? Y aquí le dice, divorciada, ¿por qué no reconoce y dice, esa mujer valiente o ese hombre valiente que más bien prevenía, porque la próxima puede hasta matarte? Entonces prevén. ¿Qué padre le va a cerrar las puertas a su hija, a su hijo, cuando le viene botando a un sinvergüenza, a un agresivo, a un violento, a un sujeto que no tiene la capacidad de controlar las emociones? Pero antes, ¿qué decía? No, mijita, ya te casaste con él, te cierro las puertas y allá. Ve tu madre, 45 roturas de cabeza tuvo y ella no estaba pensando en divorciarse. Y vos aquí, a la primera, ya quieres divorciarte. ¡Qué linda la cosa! Vaya, mija, vaya, ese es su marido, ese es su esposo.
1: Pégale nomás.
0: Pégale nomás porque él ha de tener razón. Él ha de tener razón. Pero qué imbécil. ¡Qué imbécil! Si mi hija ha tomado esa decisión de un divorcio, o mi hijo, ¡bienvenido! ¡Bienvenida, mi hija! Me parece lo más lógico que aprendas a detener a esa bestia para que no sufras después las consecuencias. ¿Y qué es lo que dice ella? Es que me quedé por mis hijos. Y los hijos viendo, observando todo ese drama de violencia y de agresión, y ella se ha quedado por los hijos.
1: O por el qué dirá la gente.
0: Otro de los elementos tan absurdos y tan estúpidos, ¿no? Y la gente ni siquiera le conoce, pero todo el mundo va a hablar de que yo me he divorciado. Y la vieja digo yo a la suegra, a la señora suegra, yeah. O a la señora madre, ¿ah? Verás, mijito, que los hombres son malos. Llegan a saber que tú eres divorciada y así han de andar tras de vos. Pobre mujer, nadie le para bola. Pero ya, o sea, los prejuicios, ¿no?, que le van limitando. Entonces, viendo eso, que tiene el apoyo el agresor, porque no sabemos. Para eso es la capacitación a nivel de la psicoterapia. Usted tiene que estar capacitado. Estábamos hablando, ¿se acuerda?, acerca de la psicosis. Otra psicosis como la enfermedad maníaco-depresivo, la bipolaridad. Cásese pues con una bipolar usted para ver qué pasa, qué va a suceder. ¿En estado de manía o en estado de depresión? ¿Cómo puede aguantar usted a una persona bipolar?
1: Terrible, terrible. Debe ser terrible, doctor. Un día una sonrisa en la noche... La cara de Guasón bravísimo.
0: Dice el cuit, claro. ¿Cómo puede soportar aquello?
1: No.
0: ¿Cómo puede soportar? ¿Y los hijos ahí? ¿Cómo? Entonces, yo pienso que hay que entenderle al divorcio. ¿No es cierto? No hablar, vea la cantidad de divorcios. ¡Bienvenido el divorcio! ¡No tenga miedo! Y apóyele a su hija, a su hijo. El primer día que se case su hija, a su hijo... ¡Háblele! Así como te has casado con tanta felicidad, mija, mijo, también deberás sentir la misma felicidad cuando le votes a un degenerado, a un violento, a un agresivo. Pero dele armas, herramientas, apoyo, y no permitas que nadie invada tu espacio vital, pues, mija o mijo. Porque nadie va a hablar de divorcio si es que hay una relación en donde hay respeto, donde hay amabilidad, donde hay esa cordialidad.

0: Nada. Cuando esa etapa de enamorados usted le ha venido a potencializar más todavía. Pero lastimosamente, el mundo de la relación va desgastando. Le va desgastando poco a poco. ¿Y qué es lo que desgasta? El tipo de carácter. ¿Por qué se casó? Lindo carácter, doctor. Hermoso el carácter de él. ¿Y por qué se divorció?
1: Por carácter, doctor. Insoportable.
0: Ahora, ¿cómo sabe usted determinar que se ha casado con una neurótica? Que no es igual que psicótico.
2: Hay diferencia, ¿no?
0: Perfecto. Con una neurótica o con un neurótico. ¿Qué pasa si usted descubre que este neurótico fingía, mentía, para no sacar el verdadero, la verdadera neurosis? Insoportable el neurótico, o la neurótica es insoportable, como usted decía. El neurótico es infeliz. Oye, pero ríete. ¿Y de qué voy a reírme? Está bien para vos. El neurótico es infeliz. La neurótica es infeliz. Y solo quejándose.
2: Porque llueve, porque hace sol, porque es de tarde.
0: Nadie colabora conmigo en la casa. Nadie tiende la cama. Nadie me ayuda a barrer. Oiga, es un drama. ¿Y eso no va desgastando a la relación?
3: Claro.
0: Le va desgastando. Ya el marido o la mujer ya no quiere llegar, se siente bien en su trabajo. Llegar a la casa es un martirio para escuchar quejas. Ya el perro ha sido cacando. Pero limpia, pues.
2: Y en este sentido, los hombres no están en cierta desventaja, doctor Silvio Crespo, al hombre solamente volverse como un proveedor. Es decir, la esposa o los hijos dice, ok, hay que pagar la luz, hay que comprar los zapatos, hay que pagar este servicio, ya se terminó el mes, hay que pagar el arriendo, y no preguntan antes, oye, ¿si habrá dinero? ¿Cómo hacemos esto? Entonces, no sé, es una pregunta que se me ocurre que por ahí vi en algún reel, en alguna cosa en redes.
0: ¡Qué increíble! Usted lo ha dicho. ¡Claro! Son neuróticas de renta, se llama neurosis de renta.
2: Okay.
0: Todo gira en torno al dinero, a la plata. Pero como usted dice, no pregunte cómo te fue, qué tal, no. Primero, aquí está la lista, le ponen la lista. Chupitana. Hay que pagar esto, hay que dar esto, hay que dar otro. O sea, dice usted, por Dios, disfruta en la neurótica como es infeliz. Y haciendo eso, por lo menos le baja el nivel de neurosis. Ya le dije. O sea, ya le fregué al cojudo. Ya también le fregué. ¿Ah? Dice, pero ve más que sea, dime, pero en otro momento, no este rato.
2: En comunicación hay que... Hay algo muy importante en comunicación. No es lo que se dice, sino cómo se lo dice.
0: Perfecto.
2: Pero si usted, por ejemplo, voy a hacer un ejemplo, ¿no? Yo puedo decir... Qué rica que está esta hamburguesa. O puedo decir, qué rica que está esta hamburguesa. Exacto. Es diferente, doctor.
0: Pero totalmente. Ahí viene el mensaje estructurado a través de la codificación y decodificación. Usted, su cerebro decodifica, no solamente a través de escuchar el mensaje, sino el contenido del mensaje y de la forma, cómo le dice. ¿Ah? Entonces, ¿cómo le dice? Entonces, en terapia es interesante, pues yo sí le digo a ella, te amo. Mentira, no me dices así. ¿Cómo le dices? Te amo, ya sabes cuánto te amo. O sea, claro. Es la forma, la manera, cómo le dice.
2: Exacto.
0: Entonces, estamos reestructurando elementos tan importantes y tan significativos, el por qué el divorcio. ¿Cómo va a tener miedo al divorcio? Si usted está preparado a través del manejo del carácter, la gente no sabe. Cree que es ir a la psicoterapia a contarle al psicólogo los problemas. Problemas. ¿Creados por quién? Por él mismo. Ya le vengo contando al psicólogo. Ya me dijo que estoy bien. Por Dios, eso no es psicología. Eso no es psicoterapia. Eso no. La psicoterapia Es una capacitación para ir reestructurando las interconexiones que se han ido forjando desde hace mucho tiempo y que se han hecho ya un hábito a nivel de esa transmisión física, química e interpretada a través psicológico. Entonces no es solamente aquello, sino ir reestructurando. Que este mensaje no me llegó. Hoy día sí que no me llegó. Perfecto, no le llegó, pues. Pero cuando le llega, cuando le permite a través de la psicoterapia permitirle a usted que esa reestructura, hablamos cuando dice nuevas interconexiones o las mismas interconexiones a nivel interneuronal, que a través de ese fenómeno tan importante como es la sinapsis ha creado una nueva transmisión y por ende neurotransmisores activos. Eso es lo que yo vengo insistiendo. La enfermedad orgánica, cáncer, gastritis, colitis, todas las enfermedades tienen su asentamiento, tienen su base en la parte psicológica, porque el exceso de los neurotransmisores le viene a irritar a la parte más sensible del ser humano. Y si no corregimos aquello, la persona se muere. ¿Por qué dice el cáncer? Terrible. Pero ¿en dónde está el origen? ¿Dónde se ha desarrollado? ¿Por qué se ha desarrollado? Problemas emocionales que no han sido resueltos. ¿Y qué quiere decir problemas emocionales no resueltos? Que sigue manteniendo como un chorro de agua. Cuando usted deja el grifo abierto, el agua se va. Cuando usted no resuelve el conflicto, le deja abierto la llave de la dopamina, de la adrenalina, de la noradrenalina, del ácido aminobutírico, del cortisol, de la serotonina. Oiga, todas estas sustancias al no resolver su conflicto es llave abierta. ¿Cómo no va a haber alteraciones a nivel somático, por favor? Entonces ya problemas orgánicos a nivel de la piel, a nivel de articulaciones. ¿Por qué? Porque este exceso de sustancias van a llenar esos espacios por el exceso en la producción de estas sustancias. Entonces la psicoterapia llega allá también, ayudarle a que la persona resuelva. Lo que esté en sus manos, hágalo. Pero la gente se mata, ¿sabe por qué? Porque quiere buscar soluciones cuando no está en las manos la capacidad resolutiva. ¿Sí se dio cuenta? Uh-huh. O sea, lo que tiene en sus manos, hágalo. El depresivo entra en cuadros de depresión sabiendo que no está en sus manos la resolución. Ejemplo.
1: Estoy depresivo, doctor. Estoy en una fase de depresión.
0: A ver, a ver. ¿Está en sus manos la capacidad resolutiva de lo que está causando usted la depresión? Es que mi pareja no me ama, doctor. Ya, ya, le voy a ser sincero, ya. ¿Y está en sus manos eso? Eso lo resuelve la otra persona, no usted, pues. La mayor cantidad de angustia, ansiedad, depresión vienen originados porque la persona quiere resolver cuando no está en sus manos. Dice, estoy con depresión, se me fue el sueño, se me fue el sueño típico. A las 2 de la mañana, se me fue el sueño, tómese una pepa, tómese una pastilla. Por Dios, pero ¿por qué se le fue el sueño? A lo mejor ese irse el sueño le permite que busque buena capacidad resolutiva a su problema. No le tenga miedo que se vaya el sueño. Le está permitiendo para que resuelva conflictos acumulados que no ha resuelto todavía.
1: Es que me acordé, doctor. 2 de la mañana tenía que pagar hasta ayer al banco. No pagué, doctor.
0: Estoy con depresión.
1: Llama depresión.
0: Está en sus manos, llámele al señor gerente, que movilice a la guardia, a la secretaria, que prenda por usted el banco para que usted vaya. ¿Eso está en sus manos?
1: No, doctor, no está.
0: Eso se llama depresión, angustia, ansiedad. Darle un relato y hacer historia de lo que no está en sus manos para resolverle. Es que se fue con otro. ¿Y qué estaba en sus manos? Ya se fue, pues. Lo que esté en sus manos, hágalo. Pero solo decir esto es de enorme trascendencia a nivel de funcionamiento del cerebro, porque la persona ya hizo un hábito. No ve que tiene que buscar los síntomas para justificar la depresión. Y si no encuentra a los síntomas, o sea, a los factores para respaldarle a lo que la persona ha creado como depresión, ¿cómo usted puede darse cuenta que esa persona tiene depresión? Si la persona ha buscado para crearle a la depresión.
1: Es que yo tuve un padre que me pegaba. En la escuela nadie me quería. En el colegio también. Perdí el año. Mi enamorada me fue dejando. Mi mujer se divorció. Mis hijos no. Pero es que tiene que haber sustentada la depresión para hablar de depresión, pues.
0: ¿Por qué no le cambia el relato? Si el relato es la creación de la angustia, de la ansiedad. Y ahora, ¿qué me va a pasar? Es que tiene que estar coincidiendo, por eso los diagnósticos son altamente peligrosos. Le dicen a usted, está con depresión, pero no le asesoran, no le ayudan. Eso hace la psicoterapia. Exclusivamente en el mundo, la psicoterapia. ¿Y cuál más? La interacción. Trabajamos para eso. Para que esos problemas, que no hay el problema, sino usted lo crea el problema. Cada cerebro va creando el problema de acuerdo a lo que usted quiere justificarlo a través del problema. Como usted decía, tenemos que pagar esto, ya lo está creando.
2: Es decir, que todo lo que pensamos también, o lo que creemos que puede pasar, no va a pasar. Pero pasará en parte.
0: Pero ya le está creando, claro, la mente. Esa es la patología del neurótico, de la neurótica. Entonces, hay diversas formas cómo se manifiesta ese carácter. Mm. Hay gente con carácter nervioso. Es que estaba nervioso, por eso aquel revólver y te pegó un tiro. El nervioso. ¡Cuídese del carácter nervioso! Y viene otro carácter, el apasionado. Dices que me enamoré de ti como aquel niño que se enamora de un juguete caro. Pero ya no es enamoramiento, sino es apasionamiento. Y estás apasionado. Es que le adoro, doctor.
2: Es que le amo.
0: ¡Qué bestia, doctor! Algo que nunca me ha pasado. Me estoy apasionado. Cuidado el apasionado. ¿Cuántas muertes, cuántas heridas, violencia por apasionado? Claro que usted tiene que apasionarse al trabajo, pues. Cosas positivas, constructivas. Me apasiono a mi estudio, me apasiono a mi psicoterapia. Nunca, jamás dejo de seguir trabajando. Sábados y domingos usted ha de descansar, doctor. ¡Mentira! Yo descanso disfrutando, haciendo lo que a mí me gusta.
2: El doctor Silvio Crespo es 24/7.
0: Por Dios, sábados y domingos, simplemente llámeme y estamos atendiendo. Estamos ahí capacitando a la gente. Eso es psicoterapia. No se deje sugestionar con una etiqueta. Ya le pusieron la etiqueta y ahora sáquese, pues. Está con depresión.
1: Es que a mí me dijeron que estaba con depresión, doctor.
0: Pero se queda y se muere con depresión. Se muere con ansiedad. Se muere con cáncer.
2: Con nerviosismo.
0: Con nerviosismo. Apasionado al diagnóstico porque le han dado qué mejor forma, qué mejor manera. Es que está con depresión. Ya ves, yo sí te dije. El doctor me manda a decir que tengo depresión. ¿Por qué? Porque tú me haces tener iras. Me sacas cuentas.
2: O sea, le trae la culpa a la otra persona.
0: Todo. Perfecto, perfecto. Para eso sirven los diagnósticos, pues. Y me dijo que, por favor,
1: quiero hablar con su esposa.
0: Te llamó a vos para que hable.
1: Vea, su esposo está con depresión. Tiene que tratarle mejor. Tiene que dejarle que vaya a jugar boli los viernes. Viene, que se tome unos traguitos. Que salga con los amigos. Él tiene que divertirse.
0: Pero doctor, yo tengo que ver por mis hijos, tengo que cocinar, yo tengo que hacer. ¿Y de mí quién se acuerda?
1: Es que él es un pobre hombre.
0: Un pobre desgraciado.
2: Pobre hombre.
0: Pobre hombre con etiqueta aquí. Está con depresión. Y ya queriendo matar. Yo me quiero matar. Pero eso tiene miedo la gente, ¿no? Por eso prefieren consejitos. Un consejero que le diga, ya. Amor y paz. Paciencia.
2: Olvido.
0: Olvídese. Ya más bien olvide. No le haga caso. Entonces, eso le encanta a la gente porque le está respaldando el diagnóstico. Esta terapia no. No. Es real. Claro que es realista, pues. Porque le enseña a reestructurar y fin depresiones, fin angustia, fin ansiedad.
2: Insomnio.
0: Insomnio. Empieza a dormir desde doctor, que estoy asistiendo a la terapia. ¡Qué bestia! ¡Duermo! Y has resuelto problemas, pues. Es lo que te quita todo, hasta el hambre, hasta el apetito. ¿Ah? El relato. Qué importante en la interacción el relato, el diálogo interno. Lo que decíamos, si la mayor cantidad de tiempo usted no pasa pues, conversando con su pareja, la mayor cantidad de tiempo va creando a su patología, su enfermedad, y va relatando para que coincida el diagnóstico con lo que ha pasado en su vida.
1: Es que discúlpame, yo te contaba cómo fue mi pasado para que me entiendas. Yo vi a mi papá pegarle a mi mamá, yo vi agredirle. Por lo tanto, si yo te conté a ti es para que me entiendas. Yo te pego no porque me quiero pegarte, sino porque aprendí. ¡Qué hijo de perra!
0: O sea que aprendiste y hay una sonza que te aguanta porque te ha oído lindo el relato de tu pasado, de tu niñez. Y ahora pega nomás y la otra, la cómplice y encubridora, dice que le entiende. Es que doctor, la niñez de él ha sido terrible. ¿Y usted qué tiene que ver con la niñez de él? ¿Usted a qué edad le conoció? A los 30 años. ¿Y usted qué tiene que ver con la niñez de él? Es que le puedo entender y comprender. Anda a entenderte vos mismo, que estás en incapacidad de comprenderte. Tú, primero tú. ¿Ah? Por eso el ser humano le cuenta el pasado, las tristezas que él ha vivido, para que la otra le comprenda y le deje salir a chupar, le deje evitar el estrés. Y así está contento porque le entiende. Tengo una mujer maravillosa, doctor. Ella sí me comprende, ella sí me entiende. Llegar a las 2 de la mañana, hediondo, borracho, ¿no es cierto? Apestando, y tiene que la otra aceptarte. Porque se pone bravo y empieza a buscarle a la otra si se ha ido a otro cuarto a dormir. ¿Ah, dónde estás, Maruja? ¿Dónde estás? Y tiene que la baruja venir al cuarto para entenderle. No ve que el borracho quiere incluso, está ahí hecho, quiere.
2: Quiere tener relaciones.
0: Exacto, quiere intimidad. Terrible. Porque el hombre, si no encuentra esto aquí, ¿dónde? Hecho funda. Y la otra, como es servicio higiénico, acepta todo. Sus excrementos que sobre ella. Y además de eso, viene un vómito del borracho y le vomita. Y no importa, mi hijo. El amor perdona, el amor hace todo.
2: Y a las 8 listo un cevichito ya.
0: Ah, no, pues con una cervecita para el dolor de tu cabeza, mi hijo. ¿Ah? Son las reforzadoras. Y es buena mujer. Es linda mujer. Entonces, mire usted, esto no le gusta pues, a la gente. Reestructurar, modificar. Entonces, nervioso. Hay otros apasionados. Hay el carácter colérico. Colérico, va a morir como chugo, decimos. Es colérico, el carácter colérico. No hay cómo decirle nada. Porque es una amargura impresionante. Y es el carácter de él, el colérico. Hay el sanguíneo, carácter sanguíneo, explosivos. O sea, no tiene control. Ese rato puede hasta herir.
2: No tiene filtros, dice lo que piensa.
0: Perfecto, no tiene filtros, usted lo ha dicho. Ese sanguíneo puede llegar a situaciones tan terribles. Entonces, mire usted, es el carácter. Si por el carácter usted se casó, por el carácter también se divorcia. O sea, dice el mal carácter, doctor, no le soporto. Y llega ya un momento en donde dice, doctor, este es bobo. No, es carácter apático, apatía. Ya ni llega, ya no le importa nada. Ya habla, habla. Ya más bien ha llegado al carácter apático. Ya no le importa absolutamente nada. Pero es el carácter, es un carácter apático.
2: ¿Cuál es el carácter o las circunstancias que hay, que personas que dentro de su relación quieren que todo esté arreglado, perfecto, limpio, ordenado, y que si es que está un alfiler aquí, no debía estar acá, sino acá?
0: Por Dios, esa es una neurosis obsesiva compulsiva. El neurótico obsesivo se apasiona, verá el carácter,
2: ya,
0: en una entidad clínica como la neurosis. Neurosis obsesiva. Oiga, es más de lo que nos imaginamos que el ser humano sufre por la obsesión. Es el pensamiento obsesivo. Que si me movieron ese alfiler, como usted dice, no es que la obsesión tiene que volver el alfiler donde estaba. No, no, no, no. En el obsesivo compulsivo, verá cómo se da esta dinámica de la neurosis obsesiva. Si es que yo le mantengo ahí, ese alfiler me va a traer mala suerte. Yo puedo perder hasta el trabajo. Y si coincide, verá, verá, por el alfiler,
2: okay,
0: que movieron el alfiler. Y si coincide una noticia que la mamá está enferma, ¿quién es el culpable?
2: El que movió el alfiler.
0: Exactamente. Es que el pensamiento obsesivo es impresionante, por eso.
2: Qué terrible, qué terrible, ¿no?
0: No, entonces dice, ya ves, ¿por qué fuiste a mover? Verá, verá cómo es el neurótico, bien estúpido, ¿no? Es bien estúpido. Si es que no hubieses movido el alfiler, nada le hubiese pasado a mi mamita. ¿Ah? Ella se enfermó. ¿Y qué tiene que ver? Son obsesivos. Es como el director técnico en el fútbol, que se ha ido cambiando otro casaca y le golean al equipo. Es porque ha ido con la casaca de otro color. Si yo me hubiese ido con el misma casaca, capaz que ganábamos el partido. Es increíble la obsesión. Por eso tenemos obsesiones de todo tipo. Obsesión compulsiva. Neurosis de renta. Oiga, este es más, dicen aquí coñón, ¿no? Uy, el neurótico de renta sufre todo lo relacionado a plata, a dinero. ¿Ah? Es la neurosis de renta. Hay una neurosis histérica, dramática, teatralista, llamativa, de todo se enciende. Es medio sanguínea y colérica en carácter. Hay una neurosis hipocondríaca.
2: Solo enferma.
0: No puede oír a alguien. Si alguien dice, oiga, qué bestia, me duele la nuca, se acerca, echa la que va a preguntar, ¿no? Y dice, ¿a usted le duele la nuca? ¿Quién le atendió? El doctor, porque yo tengo, oiga, crea ese rato. No hay cómo hablar de enfermedad porque inmediatamente lo tiene. Se llama neurosis hipocondríaca. Va creando. ¿Cómo si la enfermedad no existe? Si es que no hubiera una mente hipocondríaca que le va creando. ¿Y con qué fin? Para que el marido sepa que está enferma. Hay cuántas mujeres que crean enfermedades para que el marido de pena se quede al lado de ellas. ¿Por qué? Porque dice, creo que a mi chayancito andan queriendo robarle a mi muñeco. Entonces mi muñeco no le van a robar.
2: Y no es muñeco ni es chayán.
0: ¡Nada! Pero le crea la enfermedad para que el marido se quede. ¿Ah? Entonces el otro dice, caramba, ¿no? ¿Cómo voy a dejarte? O sea, oiga, el hipocondríaco crea enfermedades impresionantes. Les lleva el marido ya le hacen el examen, no tiene señora, le llevan al laboratorio, no tiene, ¿ah? Diciéndose, aquí no hay buenos médicos, es solo para explotarle al marido, saca, todo neurótico saca ventaja secundaria de la otra persona. Escúcheme, sacar ventaja secundaria del otro.
1: ¿Ah? Dice, bueno, entonces habrá que hacer maletas para ir a los Estados Unidos o a Cuba. No sé si allá me puedan también atender.
0: Siempre va a estar quejándose el neurótico o la neurótica, siempre. Por eso hay la hipocondriasis, hay las neurosis, escúchenme, una neurosis conversiva. ¿Qué quiere decir conversiva? Convertirle un órgano sano en enfermo.
2: Y se enferma.
0: Y se enferma. Para dramatizar. Y los hijos vienen. Papá, ya ves tanto gritarle a mi mamá y está sorda. ¿Ah? Ya no oye. Mamá. Mamá. Me están llamando. Y usted le habla despacito. ¿Ah? Yeah. Contesta, se olvida. Ah, soy sorda. Son hipocondrias, son conversivas, neurosis conversiva. Convertir un órgano sano en enfermo. Y claro, cuando ya la mujer no desea, ya no hay atracción, no quiere tener relaciones sexuales, peor todavía. ¡Qué bestia! ¡Qué dolor de la cabeza! ¡Qué dolor de la espalda! Las piernas, ya no puedo, es porque ya no quiere, no desea tener relaciones sexuales. Pero no inventes, oye, di, no quiero. Pero no inventes porque te estás enfermando vos mismo. Es que sí me duele. Y al día siguiente, en bicicleta.
2: Claro, no pasa nada.
0: Son neurosis, creaciones en la mente. Si no hubiera todo eso, nada pasara.
2: Doctor Silvio Crespo, muchísimas gracias por esta plática que siempre queda con inconclusa por la gran capacidad que tiene usted. Estamos con una dama en la parte final.
3: Ahí había muchas llamadas, mi estimado German. Okay. Doctor, muchas llamadas. No quieren salir al aire, solamente que hagan preguntas, dice. Por ejemplo, hay una, dice, con el alcohol se dicen las verdades, dice.
2: Con el alcohol, porque saben decir que el borracho y el niño dicen las verdades. El alcohol también le hace a la persona que se desinhiba y que suelte lo que tenía guardado, que se convierte en verdad. Puede ser, doctor.
0: Qué lindo, y gracias por la pregunta, ¿no? Obviamente, al desinhibirse, no es que, discúlpame, de borracho te dije, mentira, esto ya no lo crea, te pegué porque estaba borracho, te agredí, te insulté, te dije de lo peor, pero el trago, maldito trago, culpabiliza al trago. Cuando esa misma persona, antes de la primera copa, ya había creado en la mente todo lo que le quería decir. Simplemente, como el trago es un desinhibidor formidable, le dice, ¿por qué pero?
2: Deme un diagnóstico. A mí me pasa lo contrario, como a mucha gente pienso. Yo no soy ningún santo, yo sí me pego unos traguitos cuando estoy con gente chévere y hay una linda conversación. Y a veces puedo haberme excedido en algún momento, pero créame, doctor, que yo me porto muy cariñoso, perdón por hablar en primera persona, lindo. Con mi esposa, con mis hijos, les abrazo, me río, les mimo. Nunca se me ha pasado por la mente la agresión o irme a acordar de cosas pasadas para este momento expresarlas.
0: Claro, lo único que pediríamos, si usted es expresivo con el alcohol, porque sin alcohol también no lo hace.
2: Exacto, sí.
0: ¿No es cierto? Tendríamos que ser la misma conducta, el mismo comportamiento.
2: Pero hay gente que es todo lo contrario.
0: Todo lo contrario. Con un trago, incluso ni siquiera ha tomado una copa, pero se llega a la casa hecho el borracho para decir todas las barbaridades ahí. Viene tomándose un vaso de cerveza. Ah, dice, ya has tomado. ¡Yo no estoy tomado! Empieza a decir todo lo que quería. Pero por Dios, esto es tremendo. Cuando el borracho se hace el borracho, simplemente para decir las cosas. Yo tomo y llega a la casa a decir barbaridades. ¿Qué no va a ser un peligro? Oiga, para evitar eso, hablen, por favor, pónganse de acuerdo. Estás tomando, tienes tu cuartito allá, ándate allá, acá ni siquiera me visites. No vengas acá. ¿Por qué? Porque el trago, a través de la metabolización a nivel del cuerpo, oiga, se transforma en un olor desagradable. El trago, cualquiera que sea.
2: Sea
0: es que tomé whisky, sea, tomé whisky.
2: Sea azul, sea rojo, sea el mejor trago, tiene esa característica de producir un mal olor en el cuerpo humano.
0: Perfecto, perfecto.
3: Y un mensaje para la juventud, doctor, dice, para los universitarios que realmente acuden demasiado muchos bares en la ciudad de Cuenca, dice.
2: ¿Se acuerda usted de este bar?
0: Qué lindo, muchas gracias.
2: Creo que era el padrino, ¿no? En la universidad estatal había un bar en esquina.
0: Es que ya es negocio. Ah. Las cantinas, trabajar alrededor de instituciones.
2: Está prohibido eso.
0: De universidad, de las universidades. Pero es que la mayor cantidad de cantinas están alrededor de las universidades. Ajá. Hay chicas, chicos, salen con su cerveza. Es impresionante. Es impresionante. Pero busquen ayuda, pues. No nos quedemos con eso. Si estás, haz autoconciencia, capacidad de reconocer que has perdido el control sobre el alcohol. Bebes lunes, martes, cualquier día. Pero ya aprende a reconocer que esto se está formando ya un hábito, porque te gusta estar viviendo en ese estado. Entonces, estamos para eso. Evite, siempre decimos, evite el internamiento. Venga a la terapia. O sea, si usted se va a internar, va a perder el contacto también con el medio social, con hijos y todo. Esta interacción le da la posibilidad de que usted pueda seguir trabajando, pueda seguir estudiando, pero son 3 meses de tratamiento, 1 hora diaria. No necesitamos más, porque el cerebro 1 hora y ya demasiadamente se cansa. Yo no sé cómo hacen terapia desde las 8 de la mañana a 8 de la noche. Terapia, terapia, terapia y terapia, terapia. Por Dios, ese pobre cerebro ya ni siquiera entiende lo que le están diciendo. El cerebro trabaja tan bien, 45 a 1 hora. Y esa es la interacción, 1 hora diaria. Usted escoge, tenemos, para que no justifique. Es que justo tenía, doctor, esto, por eso no puedo ir. No, señor, tenemos de 8 a 9 de la mañana, tenemos de 1 a 2 de la tarde o de 7 a 8 de la noche.
2: Lindos horarios.
0: Para que la cómodos. Gente ya no busque justificación, pues.
2: Dirección, doctor Silvio Crespo, donde nuestros amigos oyentes le pueden encontrar, y a también gente de los Estados Unidos, ¿cómo pueden hacer?
0: Perfecto. Estamos en otra dirección.
2: Ok.
0: ¿No? Estamos más cómodos, más íntimos, ¿no? 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
0: Caramba, vea cómo esa memoria activísima. Lindo, o sea, para
2: chévere.
0: 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Ahí le mando la dirección donde estamos atendiendo. No deje por favor acumular problemas. Rompa, aprenda a romper diagnósticos. Esta es la terapia. Al romper el diagnóstico, está rompiendo el peor peligro para la mente del ser humano, que se llama la sugestión. Sugestionarme. Si me han dicho que soy feo y sigue sugestionado a que es feo, se va a hacer más feo.
2: Exactamente. Gracias al doctor Silvio Crespo. Hoy en Radio La Voz de Tomebamba. Amigos, una mañana, un fin de semana que sea sensacional. Lindo clima en Cuenca. Salga a los parques, saque a la mascotita. Si está en el auto, respete a los deportistas, al ciclista, al motociclista. Sean felices, amigos. Viene la música de Jorge Piedra en momentos más. Aquí en Radio La Voz de Tomebamba. Nos vemos el próximo día, sábado.
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1: Son las 9 de la mañana, 55 minutos.
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0: Amigos de la música de Jorge Piedra, hoy hablaremos acerca de las neurociencias para tu vida. En el cerebro reside todo lo que una persona fue, es y puede llegar a ser, lo que ha experimentado, aprendido y memorizado, su conciencia y su metaconciencia. No es en el corazón, sino en el cerebro, donde se ubica la predisposición para el rencor o el perdón, para sentir miedo o coraje, para ser optimista o pesimista, al igual que para ser alegre o deprimido. Y si bien todos los seres humanos vienen al mundo con esta plataforma de lanzamiento extraordinaria, su desarrollo dependerá de lo que cada uno perciba, experimente y procese a lo largo de su vida. Ya que en el momento del nacimiento, con excepción de lo que viene inscrito en los genes, todos los cerebros están programados biológicamente para desempeñar las mismas funciones. Empezamos con la música. Karim el Indio, En todo se derrumbó. Los tres diamantes nos regalan Franqueza, Samba para olvidarte, con la extraordinaria voz de Mercedes Sosa.
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0: los estudios realizados con escáneres cerebrales en personas que practican técnicas milenarias como la meditación han convalidado su enorme eficacia, no solamente para disminuir el estrés y vivir en mayor armonía, sino para moldear el cerebro. En la actualidad, se utilizan ejercicios mentales cuya práctica se remonta aproximadamente 1500 años antes de Cristo. Es el caso de la meditación, junto con otros que se van desarrollando a medida que avanza la neurociencia. Los nocheros y los chalchaleros se unen para ser Angélica. Hoy tengo ganas de ti, lo dice Sebastián Salinas. Rocío Jurado en Señora.
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0: sido demostrado que la meditación sostenida en el tiempo retrasa el envejecimiento y determina un incremento en el grosor del cerebro, principalmente en áreas relacionadas con los procesos sensoriales y de atención. También se observaron modificaciones en la corteza prefrontal, la amígdala y la ínsula. Recuerde, la meditación engrosa la corteza cerebral en las zonas vinculadas a la atención y la integración emocional. Disminuye la intensidad de materia gris en la amígdala. Reduce el estrés y la ansiedad. Aumenta la densidad de materia gris en el hipocampo. Mejora el aprendizaje y la memoria. Aumenta la velocidad en el procesamiento de información. Reduce el estrés y mejora el sistema inmunológico. Yo le pregunté a una gitana, lo hace Leo Marini. El dúo Juan Carlos Godoy y Alfredo De Angelis en Obsesión. Amor Dolor, Hermanos Núñez y Eduardo Miño Naranjo.
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0: ¿De qué depende la inteligencia? ¿Por qué hay personas más inteligentes que otras? La inteligencia depende de un conjunto de factores que pueden resumirse en los siguientes grupos: factores genéticos, epigenéticos y ambientales, factores relacionados con la anatomía cerebral y factores emocionales. Todos son muy importantes porque ningún ser humano viene al mundo con una inteligencia predeterminada. Debido al fenómeno de la plasticidad neuronal, el cerebro de cada persona cambiará constantemente como resultado de la interacción con el entorno. Es decir, de lo que coma, de lo que respire, de lo que sienta, de lo que perciba, de lo que aprenda. Carlos Cuevas interpreta Chacha Linda, El Sol de América, Luis Miguel en Llévatela. Somos, lo hace Chavela Vargas.
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0: estrategias para desarrollar y potenciar la inteligencia. Aquí, 10 tips para tener un cerebro sano e inteligente. Alimentación adecuada. Se recomienda practicar deportes o actividades aeróbicas. Ir al gimnasio cerebral o meditación. Salir de la rutina. Hacer cosas diferentes. Viajar. Evitar el estrés crónico. No fumar y dormir bien. Sobre todo, disfrutar de las pequeñas cosas. Rondalla, Tamaulipeca, en Sabrás que te quiero. El clásico, La Llorona, Eugenia León le canta a Chavela Vargas.
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0: elección equilibrada de lo que comemos reduce el estrés oxidativo y la generación de radicales libres. Aumenta la producción de neuronas en el hipocampo. Memoria, aprendizaje. Aumenta el número de sinapsis. Activa los mecanismos de reparación de daños neuronales. Activa genes que favorecen la plasticidad neuronal. Protege frente a la incidencia de Parkinson y Alzheimer. Reduce la incidencia de cánceres y procesos degenerativos. La elección de los mejores alimentos para el cerebro requiere de una dieta saludable diseñada por especialistas. Orlando Contreras y Daniel Santos se unen en Perdón. Malagueña Salerosa lo canta, Pasión Vega. Y el Bolo con Reloj.
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¿Se vienen ustedes conmigo a mi tierra? A Málaga. ¿Sí? Viajamos. Les presento a las salerosas malagueñas.

0: las investigaciones en neurociencias confirman día a día que el estrés, en sus diferentes variantes de intensidad y duración, produce no solo cambios en el cerebro, sino que también disminuye el desempeño de algunas de sus funciones y puede dañar algunas zonas. Se crean daños en la corteza prefrontal que disminuyen los recursos cognitivos necesarios para procesar la información, analizarla y tomar decisiones. Alteraciones en el funcionamiento del hipocampo, con lo cual la memoria puede formarse de manera débil y fragmentada. Se provoca una liberación excesiva de una hormona denominada cortisol como respuesta a situaciones de sobrecarga atencional. El exceso de cortisol también puede provocar una pérdida de volumen en el hipocampo. ¿Y cómo es él? Lo pregunta José Luis Perales. Carmela y Rafael se unen en nuestro juramento. El que toca nunca baila. Se unen los cantores del alba.
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Consejos para reducir el nivel de estrés. Duerma. El sueño es uno de los mejores remedios para el estrés y el agotamiento. Cientos de investigaciones confirman que dormir bien facilita el análisis de situaciones que implican decisiones difíciles. Genera espacios de placer y diversión. La risa es muy saludable. Según una de las últimas investigaciones, las personas que contrarrestan el estrés con el humor mejoran su sistema inmunitario. Aprenda a relajarse. Medite o recurra a la técnica que le proporcione este beneficio.

0: realice actividades aeróbicas o practique algún deporte. Varias investigaciones coinciden en que las personas que practican un deporte, caminan, bailan o realizan algún tipo de actividad aeróbica, tienen menores niveles de ansiedad. Controle lo que come y, sobre todo, coma solo lo necesario. Los malos hábitos alimenticios no solo predisponen a determinadas enfermedades, también están relacionados con el rendimiento cerebral. Nos despedimos con Ave de Cristal de los hermanos Núñez.
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